0: es, así es. Junior, Junior. Oye, pero qué rico. En el gramado del Romelio Martínez. Y como siempre, Ramiro Alfonso Jiménez, Ricardo Ordóñez Simón, John Romero, Mike Fajardo, Cori Oreche, Juan Carlos Rodelo, producción digital, Team Briseño. Y este amigo y servidor de todos ustedes, César Páez, dice bienvenidos a la información del fútbol. A nombre de todos nuestros patrocinadores, inmediatamente el saludo es de Ramiro Alfonso Jiménez. Ramiro, te escucho.
1: Hola, hola, César. Un abrazo para todos los oyentes de Visión Atlántico Espectacular en Barranquilla, la costa, Colombia y el mundo. Ya estamos listos para relatar a ustedes el juego de Junior frente a Millonarios por la segunda fecha de la Liga Betplay. Después de esa derrota aparatosa que ha generado, por supuesto, comentarios desafortunados con respecto al presente del Junior, la derrota ante el Barranquilla Fútbol Club. Pero, por supuesto, señores, este es otro torneo, esta es la liga. El técnico, los jugadores han dicho que quieren... ¿Se oye barro el sonido mío? Bueno, vamos a cambiarlo. Bueno, vamos a mejorar, mi querido César. Ok, el sonido para tener ya el tema al aire sin ningún tipo de problema. Así que, señores, ya estamos listos. Voy a presentar a los compañeros inmediatamente. A ver, vamos a probar. Don Ricardo Ordóñez, un abrazo, Richard. ¿Cómo te ha ido?
2: Muy buenas noches. Un abrazo para todos los compañeros, para Mike, para Cori, para César, Sean.
1: Yo los escucho como en un segundo plano, ¿sabes?
0: Así es, Ramiro, se escucha así, como con lluvia.
1: Sí, se escucha en un segundo plano. A ver, vamos a mejorar el sonido, señores, porque hoy estamos en diferentes planos, ¿verdad? Entonces vamos a ver cómo mejoramos el sonido con los compañeros que están instalados, señores, para este partido. Bueno, a ver, ahí estoy escuchando. No sé por qué me sale doble el tema. Bueno. Ya vamos a mejorar, don César, mensajes. Y ya estaremos con los compañeros también. En el estadio Romelio Martínez, acompañando al Junior frente a Millonario, César.
0: Y es que esta noche no se puede perder ni empatar, amigo juniorista. Vamos, jugadores, con todo. A adornar esta bella noche espectacular. 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

0: 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Lo escucho, Ramiro Alfonso.
1: Perfecto, mi querido César Páez. Vamos a probar nuevamente con Ricardo para presentar inmediatamente a John Romero. Hola, mi querido Richard.
2: Bueno, Ramiro, hola.
1: Sí, ahí está.
2: Uno, dos, tres.
1: Dele.
2: Perfecto, yo creo que así estamos mejor. Un abrazo para todos.
0: Ahí se mejoró, Ramiro y Ordóñez.
1: Dele, señor.
2: Bueno, titular del Junior, vamos rápido. Regresa Silveira, el uruguayo. Mauro será el portero. La defensa, la misma frente al Tolima. Edwin Herrera, Germán Peña, el Cacha Rivera y Jason Suárez. Guillermo Celis acompañará a Juan David Ríos en la primera línea. Brian Castrillón y Cristian Barrios serán los extremos. Y en el frente de ataque, equipo ofensivo, un rombo ofensivo bien firme. Luis Fernando Muriel al lado del polaco Fidrisewski. Esa es la titular del Junior, Ramiro.
1: Perfecto, Ricardo. Voy a presentar a John Romero. Hola, John, un abrazo. ¿Cómo te ha ido?
3: Aquí estamos, Ramiro. Fuerte abrazo para usted, para los compañeros y para los hinchas del Junior, del Yuyú, desde Colombia y en el exterior. Mucha gente conectada, no solamente en Colombia, sino también en el exterior. Los hinchas del Junior que quieren, pues luego de haber perdido en la primera fecha en la liga, de quedar eliminado en la Copa, pues quieren el Junior hoy que se lave el rostro, que se lave la cara el Junior haciendo un buen partido y ganando el partido, jugando bien al fútbol, que es lo que quiere la hinchada. Mire, voy con la formación del equipo de la visita. El equipo de Millonarios va de la siguiente manera. El equipo azul, que también viene de perder en la primera fecha de local frente al Bucaramanga. Millonarios con Javier Burray, el portero argentino naturalizado ecuatoriano. Burray, número uno, el ecuatoriano argentino. Zona defensiva, Jomier Guerrero, ex Junior, el barranquillerísimo Jomier Guerrero, número 34. Andrés Ginás, el gringo, número 26. Jorge Arias, 17. Sergio Mosquera.

0: El árbitro FIFA, John Ospina, buen árbitro, es FIFA de Colombia, le hemos visto dirigir buenos arbitrajes, buenos partidos mejor. Esperamos que hoy tenga un buen arbitraje, John Ospina, árbitro FIFA para el partido de esta noche, Ramiro.
1: Mi querido John, ok, cuando estamos observando ya actos protocolarios, Mike Fajardo, bienvenido, ¿cómo te ha ido?
2: ¿Qué tal? ¿Cómo estás, Ramiro? Un saludo para ti y para toda la audiencia de Emisor Atlántico Espectacular, haciendo votos por la recuperación de Eduardo Emilio Vilarete. Hace algunos instantes hemos tenido contacto con su hija, será hoy intervenido quirúrgicamente el próximo lunes, está recluido en una clínica. Guardamos en esto lo que tiene que ver con el hecho de que es algo que le pertenece a la familia, de manera que aquel goleador Samario se recupere. Digamos, dentro de las características, defensa impar para el cuadro de los millonarios, tres centrales, Llenas, Mosquera, y la presencia de Arias, el vallenato que anduvo por Junior de Barranquilla. Un hombre en punta definido, Rodrigo Contreras, muy cerca de él, Daniel Ruiz. El planteamiento del cuadro del conjunto de los millonarios, cuando ya están posando los equipos para las placas respectivas en el estadio Romelio Martínez de Barranquilla. Hoy se ha hecho la presentación ante los medios del patrocinador, la empresa, claro, que tiene que ver con su presencia en la camiseta de Junior. De manera que ya están los equipos posando, mi querido Ramiro Jiménez, para las placas respectivas.
1: Muy bien, perfecto, señor. Vamos a estar, por supuesto, atentos a todo. Hay buena concurrencia en la tribuna de Oriental. Como siempre, la gente en las graderías. Voy a presentar a Cori Ureche, que está también con nosotros. Cori, hola, bienvenida, ¿cómo te ha ido?
3: Gracias, Rami. Bueno, felices como de costumbre, siempre que tenemos que encontrarnos con nuestros oyentes, la razón de ser de nuestra transmisión. Feliz de volver a este escenario. Ya uno empieza a valorar la asistencia a un estadio con lo difícil que se ha vuelto por diferentes razones, logísticas, la DIMAYOR cuando quiere, en fin, diferentes situaciones que le permiten a uno valorar un poco más cuando estamos o tenemos la oportunidad de verlo de cerca, sobre todo a los que amamos disfrutar del fútbol en vivo. Y como ustedes, nuestros oyentes, también aman hacerlo, la invitación cordial es para que lo vivan a través de nuestras diferentes redes sociales. Arroba Sisigolgol, arroba Atlántico Emi, siempre con Junior, nuestro perfil oficial en Facebook. Allí también estamos con el perfil oficial de Emisor Atlántico, nos puede escuchar y por supuesto enviar todo lo que usted nos quiera decir, desde donde usted nos los quiera decir. Estamos listos, Rami, para llevarle las emociones y recepcionar sus mensajes.
1: Muy bien, joven Ureche, hoy de verdad que no se imaginan todo el enreo que nos ha tocado para brindarles el mejor servicio. Porque es que con este tema de las cabinas estas que no tienen acústica en el estadio Romelio Martínez, nos toca hacer un curso para tratar de brindarles el mejor servicio. Bueno, esperemos que ya pronto el estadio Metropolitano sea reinaugurado, ¿verdad? Eso ya está casi. A ver si finalmente podemos estar otra vez como siempre, ¿verdad? Con el sonido de siempre, sin esa incomodidad de que ustedes estén escuchando esas voces de otros colegas metidos en la transmisión nuestra y en la transmisión de ellos metidas las voces de nosotros. Entonces, estamos realmente incómodos, pero bueno, es algo temporal precisamente por la reinauguración del estadio. Va a comenzar el partido, César, va a sacar Millonarios.
4: Así es, Ramiro, y prepárense, usted que está pegadito a la frecuencia espectacular 1070, le voy a presentar al narrador que nunca, jamás le falla al Junior. Siempre está con el Junior, el que sí, narra los goles como son del Junior, el que prefieren los seguidores del Junior. Con ustedes, Ramiro Alfonso y...

0: dice Álvaro Ricardo Rico.
1: Muy bien, señores, el árbitro esperando horario oficial. Todavía no le dan la orden al árbitro, el señor John Alex Ospina, el central de la contienda. Hoy aparece Yomier Guerrero, ¿no? Exjugador del Junior. Primer partido en Barranquilla después de salir del equipo barranquillero. Yomier Guerrero. Así que ustedes lo ven allí. Están los jugadores del Junior, señoras, señores, están los de Millonarios. El señor John Alex Ospina todavía no da la orden para el inicio del juego. En el estadio Romelio Martínez, esta es Emisor Atlántico Espectacular. Juego de la segunda fecha, va a cuadrar su cronómetro. John Alex Ospina, pita el árbitro, arrancó el fútbol en el Romelio. Pelota para Ginás, la juega a la derecha, la juegan para Yomier Guerrero. La baja de cabeza, viene buscando el balón solo y sin embargo el esférico se abre. A la izquierda hay rechazo de Jason Suárez, toca el balón al medio, hombre al piso. ¿Qué dijo el árbitro? Que hay falta a favor del Junior, se cobra rápido cuando caía Luis Fernando Muriel. El balón a la derecha, el que va dominando es el Junior. Esto apenas comienza, pelota para Herrera, lentamente va dominando el balón, se cruza en diagonal, la juega atrás con el que abre ahora para Germain Peña. Peña va transportando la pelota a ras de piso, la juega, hay rechazo, la están tocando, balón por la izquierda, arriba para Brian Castrillón, intenta Brian, Brian que regresa, la pelota para Jason Suárez, la toca a la zona central, el que ataca el Junior, de vuelta ahora para Herrera, Herrera va dominando, levanta la mirada, la juega a la derecha, pelota para Celis, abrió un poco más a la derecha, la juegan para Edwin Herrera, Herrera adelante, lanzó pelota para la izquierda, la busca Fidrisewski, la sacaron desde el fondo, la pelota por la izquierda, el que sale ahora es Millonario Ruiz, el que llegaba, el árbitro da continuación de juego, la quita Herrera. El balón al medio lo busca Luis Fernando Muriel, intenta Luis Fernando, bien, desde el fondo la sacaron, la pelota por la izquierda se va, se perdió, a la raya lateral, Junior 0, Millo 0, César.
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1: Balón que viene dominando el Junior, queda en Germain Peña, arranca Germain, va dominando Germain en la circunferencia media, cambia al costado izquierdo para el Cacha, este jugó con Jason Suárez, tocó, pegó en la pierna de un contrario, se va a la raya lateral cuando Yomier Guerrero venía buscando el balón, ya sacaron, queda en el Cacha Daniel Rivera, el hombre con el balón juega en horizontal, a la derecha regresan para Germain Peña, gira su cuerpo Germain, atrás al arquero Mauro Silva. Silveira, Silveira para el Cacha va dominando la pelota, esta es Emisor Atlántico, espectacular en el juego, Junior 0, Millonario 0, arriba el balón, hay recuperación de pelota, el esférico atrás lo viene buscando rápidamente Murray, el arquero de Millonarios, con pierna zurda, la juega, la robaron, pelota para Herrera, levanta centro, hay rechazo cuando buscaba Luis Fernando Muriel, el balón para Brian Castrillón, vete cuerpo Brian, le rechazan la pelota, queda en el Cacha Daniel Rivera, la juega a la derecha para Herrera, Herrera va dominando el balón, Herrera que toca para Guillermo Celi, busca con quien tocar, levanta la mirada, abre a la derecha para Ríos, Ríos para Herrera, Herrera que regresa, el que domina es el Junior, la pelota para Germain, la juega para el Cacha Daniel Rivera en terreno del Junior, la toca sobre la izquierda para Jason Suárez, adelanta servicio Girás, por el botín se perdió, a la raya lateral Junior 0, Millo 0, esto apenas comienza, Ordóñez Simons comenta.
4: Bueno, pero Junior tiene el balón, Junior toca la pelota, Junior se ha acercado dos veces al arco de Burray, en la primera el polaco falló, debió rematar de una, y en la segunda Cristian Barrio le va a hacer un lanzamiento de media distancia desde fuera.
1: Bueno, señor, bueno, afortunadamente este tema lo estamos manejando así cuando abren la dimensión de Ricardo, de Mike, de Coriqueva. barbaridad, compadre, esa vaina es una algarabía. El balón por la derecha, la ha estado mirando rápidamente Millonario García, el hombre que intenta, hay rechazo, queda en Girás, va dominando la pelota, Girás con el balón, la juega en corto, toca la pelota para Mosquera, que abre por la izquierda, cero para Junior, cero para Millonarios. Esto apenas comienza, pelota para Mosquera, Mosquera con el balón en la cabecera del área de Millonarios, adelanta servicio, hay rechazo, pelota que queda abierta a la derecha. Jovier que juega el balón ahora para Mateo García, la viene dominando lentamente Millonarios, 0-0, va transportando García Mateo, Mateo que regresa para llenar, este juega para Mosquera, Mosquera va dominando la pelota, la cambia para Arias que domina pierna zurda, está impulsando el balón, el esférico de largo, hombre que caía, que dijo el árbitro, que ahí falta Ruiz, el que estaba allí cayendo, mi querido John Romero, 5 minutos en la inicial.
5: Sí, es un partido interesante porque primero me ha gustado la posición de Junior arrancando el partido, es un partido de cuidado, eso sí, porque los dos están necesitados, ¿cierto? Los dos están necesitados, pero una mejor iniciativa de Junior, tiene la pelota, intenta, tuvo una aproximación ahora llegando un poco al arco de Millonarios, en donde hubo una acción allí, en donde pensé que el jugador lo iba a pegar de primera cuando el portero se equivoca. Pero lo importante es esto, ¿no? Que Junior tiene la pelota y la iniciativa, Ramiro.
1: Pelota para Jason Suárez, engloba, pegó en su botín, se perdió. A la raya lateral, dice el árbitro, que pegaba en Chaverra, el número 13 de Millonarios, y que en consecuencia favorece al equipo barranquillero. Está, señores, esto está 0-0. 0 para Millonarios, Brian que juega, pega en Girás, intenta Girás, entrega a la derecha para Jovier Guerrero, otra vez para Girás, la jugó a la derecha para Jovier, para Girás, Girás va dominando el balón, arranca Girás para Mosquera, para Jovier, la quita Jason Suárez con el balón, pega en el cuerpo de Girás, va Jason, la cruza Jason Mosquera en el rechazo, complementó, Girás se perdió, a la raya lateral, saque de banda a favor del Junior, va a hacerse efectivo frente a tribuna de Occidente Jason Suárez, el encargado de sacar para el equipo barranquillero, levanta los brazos Jason, el hombre que juega, el balón por la izquierda, buscaba Brian, hay rechazo, el balón se va a perder, se perdió, a la raya lateral, dice el árbitro que había falta previa a favor de Millonario, Junior 0, Millo 0, informa, y es que ofrece Comax, una línea de ventanas con máxima seguridad por su vidrio templado, máximo desempeño por su resistencia al viento 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0 Millo 0, ya cobra Burray, el balón va cayendo a la derecha, hombre al piso, que dijo el árbitro, continuación de juego arriba para Brian Castrillón, la juega al medio para el Cacha, el árbitro había señalado que el balón ya había traspasado la raya lateral y que hay saque de banda a favor de Millonarios, Junior 0, Millo 0. Pero ¿cómo estás viendo el tema, mi querido Mike Fajardo?
6: A esta altura del juego, digamos que Millonarios intenta reaccionar. Junior es mucho más dinámico, tiene manejo, logra colocar sus hombres, unirlos con las transiciones rápidas. Todavía no inquieta al Cancerbero hoy, que se estrena en Barranquilla, pero hay que decir que el equipo, el Tiburón, que tiene la iniciativa frente a un rival, que se proteja bien, que juega prácticamente con un atacante que está establecido, que es el muchacho Contreras, y detrás del Ruiz como fórmula para una doble línea de cuatro.
1: Emisora Atlántico, espectacular en la segunda jornada del fútbol colombiano, Liga Betplay, para Junior y Millonarios, el esférico para Germain Peña, la juega en corto, queda en Celis, busca con quién tocar, abre para el Cacha, Daniel Rivera, es el hombre que se proyecta, va el Cacha, Daniel Rivera, el hombre con la pelota, a ras de piso, la juega para Luis Fernando, la toca para Jason Suárez, abre a la derecha, el esférico para Herrera, Herrera, la mata con el cuerpo. Herrera con el balón para Ríos. Ríos que regresa. Ahora para Germain. Tocó para Herrera. Frente oriental. Herrera para Germain. Va dominando la pelota. Atraviesa zona media. Germain con el balón. Arras de piso para Luis Fernando Muriel. La jugó para Brian. La entregan atrás. El esférico quedó en Ríos. Adelanta servicio para Cristian Barrios. Tocó para Jason Suárez. Levanta centro. La pelota pasada desde el fondo. Aparece recuperando una pierna la de Sebastián Valencia. En juega la pelota, pega en un contrario, se perdió. A la raya lateral, Junior 0, Millo 0. Cori Ureche analiza. Cori.
7: Primeros minutos de Ramiro, donde Junior intenta, ataca por los costados, incluso con un Jomier inspirado. Porque si hubiese estado a ese nivel, seguramente Junior no lo hubiese dejado ir.
1: Muy bien, esta es emisora Atlántico, espectacular, pelota por la derecha, peligrosa quedó en Luis Fernando, la jugó, rechaza Jomier Guerrero, queda en Jason Suárez, Suárez le dio con zurda, pegó en Girás, se perdió a la raya lateral, señoras, señores. Esta es emisora Atlántico, tenemos 9 minutos, el balón a la derecha, Celis está jugando a la circunferencia media para Germain Peña. Peña toca a la derecha para Edwin Herrera. Herrera con el balón, arranca Herrera, la juega diagonal, arriba buscaba Cristian Barrios, hay rechazo, queda en Germain Peña. Peña va dominando el balón, Germain está regresando para el cacha, Daniel Rivera toca de una a la izquierda para Jason Suárez, pierna zurda, jugó, pegó en la pierna de un contrario de Guerrero, se fue a la raya lateral. Junior 0, Millo 0, minuto 10 en la inicial, César.
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1: Jomier disparó, qué jugada peligrosa, Jomier Guerrero el que disparaba. Richard,
4: primera llegada de Millonario por el lado derecho, tejieron muy bien y aparece metiendo un remate. Jomier le pega bien, bueno, uno lo conoce cuando estuvo en Junior, pero estaba muy atento Silveira para matar la pelota y en dos tiempos capturar esa jugada ofensiva de Millonario.
1: ¿Cómo la viste, mi querido John Romero?
5: Sí, fíjese, cuando Junior estaba haciendo todo y bueno, intentando también Junior de llegar al arco, vino esta llegada de Millonarios. El primer disparo a puerta lo hace Millonarios, pero evidentemente Junior ha tenido la pelota y ha tenido la iniciativa. Pero bueno, así es el fútbol, una descarga de izquierda a derecha, Jomier Contrela y de una en palma. Yo creo que Junior también tiene que aprovechar cuando llega Ramiro de disparar al arco. Están tratando de hacer ese último pase, pero es importante también sorprender disparando al arco del portero ecuatoriano.
1: 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La pelota para Mauro Silveira. Silveira va dominando la pelota. Esta es emisora Atlántico, espectacular. Segunda jornada del fútbol colombiano. Junior 0, Millo 0. 12 minutos en la etapa inicial de juego. La cuenta no se abre. Ambos equipos están condicionados a un resultado. La entregan mal, quedan Jomier Guerrero. Guerrero que mete diagonal, la dejan pasar, hombre al piso, que dijo el árbitro, continuación de juego, la sacaron de allí, el balón profundo, la buscaba Ríos, la sacan, pelota que queda en Brian, trastabilló arriba Fidrisewski, era el hombre que llegaba, Fidrisewski la jugó para Ríos, la buscaba Fidrisewski, la saca Mosquera, la juega a la zona central, el que ataca ahora es Ruiz para Millonarios, está dominando, ataca el equipo albiazul, balón profundo, a la derecha para Chaverra va dominando Arranca Chaverra, mueve la cintura. Chaverra con el balón. Arranca Chaverra. Chaverra la toca al medio. Bien, ahí anticipo el balón para Cristian Barrio. Barrio domina, va Cristian Barrio. Se intenta, se la robaron a Cristian. Salió Mateo García. El hombre juega a la derecha, el que sale es Millonarios. Ahora 0 para Junior, 0 para Millonarios. Pelota para Ruiz. Jugó Ruiz, ¿a quién? A nadie, ¿eh? Al arquero Mauro Silveira. César la cuenta. Junior 0, Millo 0.
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1: En la segunda jornada del fútbol colombiano. 0 para el Junior, 0 para Millonarios. Minuto 14, falta John Romero sobre Luis Fernando Muriel.
5: Sí, Junior ahí intentaba un ataque, Ramiro, ahí con Muriel y hay una falta. Millonarios corta el juego, ahora intenta un poco salir Millonarios y recarga la salida Millonarios por derecha, ¿eh? Intentan aprovechar la proyección de Jomier Guerrero. Vamos a ver qué pasa en esta pelota detenida a favor de Junior, Ramiro.
1: Ríos el que cobra para Brian Castrillón, entre dos, se le va larga la pelota a Brian y la sacan desde el fondo, la entregan mal, la buscaba Cristian Barrios, queda suelta la pelota. Atrás el que impulsa el balón es Rodrigo Ureña, la juega para Valencia, va dominando Sebastián, la juega atrás, la pelota otra vez para Ruiz. Domina el balón, la juega en corto, va saliendo Millonarios, tocan profundo para Jomier Guerrero, el que más insiste por la derecha. Jomier ataca, arranca Jomier Guerrero, la jugó ahora para García Mateo, la toca, queda en Girás. Girás que abre ahora para Ruiz, va Daniel Ruiz, transporta, la tocó atrás para Mosquera, para Ruiz. Ruiz domina, la juega para Girás. Girás con el balón otra vez para Sergio Mosquera. Mosquera juega con Jorge Arias. Arias va saliendo, la toca por la izquierda. El que sale es Millonarios. Junior 0, Millonarios 0. Hay rechazo, se perdió. A la raya lateral, minuto 16. La cuenta en 0, César.
2: 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Te escucho, Ramiro Alfonso.
1: André Girás para Jomier Guerrero. Va dominando Jomier Guerrero. La juega en diagonal para Chaverra. La toca atrás. El esférico queda en Jomier Guerrero. Guerrero transportando la pelota. La vuelve a jugar al medio. Ponía la pierna Celis, que quedó arriba en Chaverra. Bien, el rechazo es de Yermain Peña a la última línea. Tiro de esquina a favor de Millonarios. Tiro de esquina. Se va a levantar.
7: Es el primero de este compromiso, Ramiro, el primero que cobra Millonarios.
1: Muy bien. La voz a Cori hoy le volvió a adelgazar. En el partido pasado tenía la voz gruesa, Cori, de la derecha. Va a pegarle Ureña. Con pierna derecha, frente a Occidental, Ureña, a pegarle al balón 0-0, arranca Ureña, ya cobra abierto, no llega nadie de Millonarios, llega Valencia, le dio, hay rechazo, la pelota queda libre, la vienen sacando de allí, la saca Ríos, balón profundo, busca Cristian Barrios, va Cristian como la gana y gol, arranca Cristian, falta de Cristian Barrios, señala el árbitro, tiro libre, a favor de Millonarios. Cori Ureche analiza, minuto 17.
7: Es precisamente, Ramiro, lo que le estamos pidiendo al equipo, o lo que le hemos estado pidiendo al equipo rojiblanco durante todo el año, ya no es ni siquiera el semestre. La tenencia de pelota está, la intención y la generación de juego está, pero a Junior le falta profundidad y efectividad, y allí es donde sigue faltando un poco por parte del equipo rojiblanco.
1: Muy bien, No me imagino esa primera transmisión con esos, con todas esas dimensiones abiertas. Y el árbitro habla, John Romero, con el técnico de Junior. John, John. Bueno, ya voy a estar con John. El señor Ospina estaba ahí encarando al técnico del Junior. No sé, Ricardo, ¿qué pasó con el técnico del Junior que lo encaró el árbitro?
4: Sí, estábamos tratando de comentar la situación. Lo que ocurre es que hay una falta, que a mi parecer no fue falta. Fue la disputa legal de una pelota entre Cristian Barrio y el defensor Sergio Mosquera de Millonarios. El árbitro pita la falta y la banca del Junior toda protesta, especialmente el técnico. Entonces, Ospina vino a hablar largo, habló largo con el técnico Arias. Bueno, ¿verdad? Como para decirle, el que manda soy yo.
5: Lectura de labios, Ramiro. Lo que le dijo fue, si se va a dirigir a mí, hágalo con respeto. Aquí el que está dirigiendo el partido soy yo.
1: Bueno, fíjate,
5: lectura de labios.
1: John Romero trabajó en el Club de Leones. Ah, muy bien.
5: Sino que más o menos eso fue lo
1: bueno,
5: que le dije.
1: Señor, eso más o menos por la izquierda. Oye,
5: es un plano cerrado, es un plano más o menos uno interpreta, pero eso más o menos fue lo que le dijo el árbitro Arias.
1: Bueno, oye, Contreras hizo el segundo remate para Millonarios, ¿ah? Muy bien, balón por la izquierda. El que va saliendo es Jermaine Peña. Arranca Jermaine con pierna derecha, la juega profunda. Arriba busca Barrios le roban el balón a Cristian Barrios. Queda en Ruiz. Intenta Ruiz. La falta sobre Ruiz. Y el árbitro señala cartón amarillo para Ríos. Es la primera amarilla del juego, Richard.
4: Efectivamente. El juego se está friccionando mucho, porque el Junior toca mucho el balón y Millonarios quiere cortar el juego con falta, con agarrones, con empujones. Y bueno, también aparece la reacción de la gente del Junior.
1: Pero fue con todo Río Maiga sobre el señor Daniel Ruiz de Millonarios.
6: Sí, a ponerle un poco de temperamento, exageró, pero bien, el central del compromiso, John Alexander Ospina, que es juez FIFA encargado del manejo reglamentario de este juego.
1: Esta es Emisor Atlántico, espectacular en el juego. Junior Millonarios informa. 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La falta fue sobre Celis y protesta la gente del Junior. Y amarilla.
4: Pero le sacan amarilla a Yomier.
1: A Yomier Guerrero.
4: Este a Yomier. Sí. A Yomier. Fue duro
1: con todo
4: contra Celis.
1: Sí, fue con todo. ¿Eh? Sobre Guillermo Celis, pierna y cuerpo. Arriba cayó Celis y le sacan cartón amarillo, mi querido John Romero, a Yomier Guerrero.
5: Sí, no, y era indudablemente para tarjeta amarilla. Yo creo que ahí la gente del Junior, o sea, el árbitro no tenía que esperar que le protestaran. Eso es una amarilla para Yomier, porque entró muy fuerte allí. Pero claro, como antes ya había una para Ríos, y bueno, Junior la pidió. Ojalá que el partido no se dañe, ¿no? Está muy cortado el partido, Ramiro.
1: Muy bien, Ceris, el que cobra, la juega a la zona media, 0 Junior, 0 Millonarios, 22 minutos tenemos en el primer periodo, 22 minutos atrás el balón para el arquero Mauro Silveira, que toca ahora para Rivera, va dominando el balón, Rivera para Mauro, Silveira va transportando la pelota, arranca Mauro Silveira, la juega a la derecha, ataca Jermaine para Herrera, la juega diagonal, hombre al piso, el árbitro da continuación de juego, ataca Millonarios con Valencia, que toca por la izquierda para Ruiz, la cruzó, ya la pelota pasaba a la raya final, la pelota quedó en Chaverra, juega atrás y remate a las manos de Contreras, el que remataba a las manos de Mauro Silveira, pero creo que ya el balón había salido, ¿ah? Creo que el balón ya había salido a la raya final, mi querido Ricardo.
4: Sí, pero el árbitro dio continuación de juego y es por eso protesta la gente del Junior. ¿Qué pasó? Sí. Si ya el balón estaba afuera.
1: Sí, creo que fue clara la salida del balón, John, a la raya final cuando Chaverra levantaba.
5: Sí, no, el balón sale totalmente, Ramiro, sale totalmente. Yo creo que ahí lo que es que, me imagino, no sé, ahí también era un balón del asistente, porque el asistente de ahí lo ve perfectamente si el balón sale o no sale. Su posición le da para eso, pero esperaron que terminara la jugada, pero el balón había salido totalmente, Ramiro.
1: Muy bien, si hubiera sido gol, eso el VAR hubiera invalidado esa vaina, porque salía ya de una jugada, uy, Germain va con el pecho y otra amarilla, y ojalá no se vaya a dañar el partido, mi querido Mike Fajardo, fue con todo Germain.
6: Y demasiado ímpetu, mucha fortaleza en estos momentos por parte de ambos equipos. Y ya tres hombres amonestados en los últimos cinco minutos indica que se dejó de jugar fútbol e impera también el contacto, la acción violenta contra el rival.
4: El partido cambió, se volvió un partido muy físico, Ramiro.
1: Sí, señor. Físico, yo diría, hasta medio malintencionado a veces. Viró con todo y Hermín le metió el pecho John a Sebastián Valencia y se ganó la tarjeta amarilla.
5: Sí, previo a eso hay que decir que Valencia fue con todo, ¿eh? Con el codo arriba, una jugada peligrosa, porque Valencia va con el codo, que es lo que yo creo que fue Peña precisamente a reclamarle, porque es que la acción antes, allí no sé por qué el árbitro no vio esa acción, ¿eh? Codo arriba de Valencia, el lateral de Millonarios, y claro, Peña va y le sacan amarilla, Ramiro.
1: Arriba el balón, el esférico profundo a la derecha, la sacaron desde el fondo. Señores, queda precisamente en Valencia, la juega, busca Cristian Barrios, la ganó Barrios, la ganó Barrios, la ganó Barrios. Entra al área, le da con zurda, el balón se va de largo, se perdió. A la raya final, Junior 0, Millo 0, César.
2: 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Ramiro.
1: A través de Visor Atlántico Espectacular 1070 en su dial. Saludo a quienes están conectados en las diferentes plataformas digitales, los que están en nuestra web, los que están también por Facebook, por YouTube. Arriba el balón, la busca Brian Castrillón. Va Brian. Los que están también en nuestra aplicación móvil. Un abrazo para ustedes, hombre al piso. ¿Qué dijo el árbitro? Falta y se le va a dañar la vaina al árbitro, yo no sé, pero veo unas ganas de dañada de partido impresionante.
4: No, el partido tiene muchos roces, muchos choques. Ojalá terminen los 22, pero está peligroso el partido en eso. O sea, se está jugando en el filo de la navaja.
1: Sí, señor. Mucho roce, Cori. Demasiado roce entre uno y otro en el juego.
7: Además de la fricción y los roces que ya nos comentaba Ricardo, estamos viendo a un Junior que cayó en el juego de la ausencia de pelota de Millonarios. 56% domina el equipo rojiblanco frente a un 44% de Millonarios. Necesita solo Junior encontrar el gol.
1: Ella es la joven Cori Ureche. El balón atrás lo viene dominando rápidamente el Junior. 0 para Junior, 0 para Millonarios. Minuto 27. 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Arriba el balón. Fidrisewski la jugó para Luífer, se frenó, va Luífer. Luis Fernando Muriel la escondió, la jugó Girás, el que rechaza. La pelota por la izquierda va saliendo rápidamente Millonarios. Arriba para Ruiz, engancha, intenta esconderla. Entregaron mal. Arriba Contreras, el que llega, que dijo el árbitro. Continuación de juego, la sacó Germain. Germain que abre para Jason Suárez, va saliendo Junior. Jason atraviesa la frontera. Jason que juega para Ríos. Ríos con el balón, la toca para Luis Fernando Muriel. Levanta la mirada, la abre. A la derecha, vamos. vamos Junior, vamos Junior arriba para Herrera, Herrera que levanta el balón que cae, la vienen sacando desde el fondo Jovier Guerrero, el que aparece, arranca Jovier Guerrero, atraviesa zona media, la juega a la derecha para Chaverra, Chaverra que toca el balón a la zona central del campo, el que impulsa es Ureña, de largo el balón se perdió, a la raya lateral, Junior 0, Millo 0, minuto 28, hombre tendido César.
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1: Ricardo, Mike, Cory y el técnico de Millonarios se parece al muñequito de Mario Bros. Es que salta y salta.
4: No. Se ha pasado de piña. Le ha dicho de todo al cuarto, fue a Carlos Cáceres, fue del Atlántico, al comisario que está hoy aquí. Le ha dicho de todo, le ha dicho al árbitro. El árbitro vino, el árbitro dijo: no pase de aquí, siguió caminando. En fin, el técnico Busto, no sé.
6: Además, los jugadores no pueden salir de la zona que está determinada. Esa zona es única y exclusivamente para el técnico y no pueden acercarse allí al cuarto oficial. De manera que hay tolerancia en esa situación.
1: Bueno, señor, esta es emisor Atlántico. Espectacular en el juego. Junior 0, Millonario 0.
5: Ramiro, estaba reclamando el técnico de Millonarios un rodillazo de Ríos a Contreras. Cuando estaba cayendo, Ríos le pega a Contreras con su rodilla en la cabeza. Eso era lo que estaban reclamando y hay que tener en cuenta lo que decía Ramiro. Ríos tiene tarjeta amarilla.
1: Arriba el balón para Luis Fernando Muriel, saca uno, la mete para Fidrisewski, no llegó a hacer contacto con el balón. La sacan desde el fondo, se perdió. A la raya lateral está ese visor Atlántico. 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Carrera 47 80-61, arriba para Chaverra, va al piso, Chaverra la ganó, Chaverra domina, arranca Chaverra, busca con quién tocar la juega, al medio Millonarios, el que ataca con García, la cruzó el arquero, va por ella, muy bien Mauro Silveira, dijo mía, se lleva la pelota, saca de manotazo rápido para el cacha Daniel Rivera, este se apoya en Jason Suárez, Suárez va saliendo con balón dominado, arranca Jason Suárez frente a Occidental, caía un hombre del Junior, el árbitro da continuación de juego, la viene dominando Jason Suárez, cambia al otro extremo, por ahí aparece Herrera, la engancha, lo mira, el hombre con el balón busca con quién tocar más, Edwin Herrera, Herrera que toca en corto, la pelota para Guillermo Celis, Celis para el cacha Daniel Rivera, en el minuto 31, Junior 0, Millonario 0, queda en Jason Suárez, va dominando Jason, la juega para Brian para Jason Suárez, toca profundo para Brian Castrillo en el borde del área, la levantó, no llegaba Fidrisewski, el balón por la izquierda queda en Daniel Ruiz, el hombre sale, va Daniel Ruiz, le cae la marca de un contrario, la pelota por la izquierda que dijo el árbitro que había falta, antes sobre Daniel Ruiz, tiro libre, a favor de Millonario, Junior 0, Millo 0, César.
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1: 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Pelota a la derecha. Se barrió el arquero. Señoras y señores, para llevarse la pelota, Burray. John Romero, llegaba Burray para llevarse el balón y evitar el gol de Junior.
5: Llegada para gola, llegada para liquidar, para rematar. Muriel la corre a la derecha, pero está, sigue faltando la puntada. Sigue faltando la puntada, la última acción, la última puntada para poder terminar bien las acciones. Mire, van 32 minutos, Junior llega, pero Ramiro, Ricker y May, Junior no tiene llegadas de gol, es decir, remates al arco no tiene, ni uno solo tiene. controla el juego, ha llegado, tiene aproximaciones, pero no tiene remates directos con posibilidades de gol, Ramiro.
1: Sí, el más claro fue este, mi querido Ricardo, la más clara posibilidad, claro, de Junior.
4: Claro que yo creo que Muriel debió patear al arco, tenía un hombre enfrente, pero debió patear, quiso alargar la jugada y falló, pero él, con la manera como le pega el balón de media distancia, debió ensayar un disparo. Sí.
1: Creo, Mike, que el Junior tiene que atreverse más de media distancia, hombre. Yo no sé, siempre comento este tema, hacen falta esos remates de afuera.
6: Es una de las características del fútbol colombiano. Mucho toque, ausencia de profundidad, y cuando los partidos se desequilibran con una jugada, un pelotazo, una pelota colocada como sorpresa, pocas veces aparecen los hombres encargados de esta situación. Creo que ha sido la posibilidad hasta este momento donde Junior mejor ha expresado el juego tocando la pelota e intentando llegar allí a la portería del colectivo azul.
1: Bueno, señor, esta es emisor Atlántico, espectacular, pelota atrás, el esférico para Mosquera. Mosquera impulsa de largo, se perdió a la raya lateral, minuto 34. En la etapa inicial del partido, César 34, Junior 0, Millo 0.
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1: Lástima, hombre, que Cristian Barrios no pudo hacer ese último contacto ahí frente a Burray. Hubiera sido gol de Cristian, pero bueno, Burray llegó para evitar el gol del Junior. La pelota atrás para Mauro Silveira. Va a sacar de portería Mauro con pierna derecha. Ya levanta Mauro. El balón que cae. Hay rechazo de cabeza. La pelota profunda. Viene Ríos en la recuperación para el Junior. Ríos que abre a la derecha para Herrera. Intenten de media distancia, muchachos. Intente Herrera. El hombre que cambia de frente. Arriba el balón. La pelota la busca Jovier Guerrero. Jovier domina. Arranca Jovier. Intenta. Pegó en Brian, se perdió. A la raya lateral, Junior 0, Millo 0, 35 minutos, no solo debe ser motivación. 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Pelota al medio, arriba Ruiz, la toca profunda para Contreras, va Contreras al borde del área, Contreras con el balón para Millonarios, la pisa arranca Contreras, va Contreras, va Contreras, va Contreras, se cayó solito, la quita finalmente, Peña jugó, pegó en un contrario, se perdió, a la raya final, saque de meta, a favor del Junior, esto está cero para Junior, cero para Millonarios, Cori Ureche analiza.
7: A este Millonarios le ha costado durante todo el semestre, incluso el año, con muchos equipos, pero a Junior le ha encontrado los espacios y ha incluso puesto en riesgo a la saga del equipo Tiburón. Eso no quiere decir que ha sido generalmente superior a Junior, pero ha sido un partido parejo en lo que va este primer tiempo, Ramiro.
1: Muy bien, le escucho a dos voces allí con el colega que tiene al lado, se escucha un poco más a veces la voz del colega, la pelota al medio, el esférico para Muriel, Muriel arriba, hay rechazo desde el fondo, 37 minutos, esto está, señores, 0 para Junior, 0 para Millonarios, balón profundo para Chaverra, va de largo el Cacha Rivera, el que juega para Jason Suárez, la toca al medio, un hombre que rueda por el piso, que dijo el árbitro, continuación de juego, queda en Celis, Celis que toca a la derecha, el balón para Herrera, ya hay fecha para el partido de la despedida de Teo, ya vi por allí que está promocionando tu boleta para el 19 de diciembre, sí señor, para el 19 de diciembre la despedida de Teófilo. Arriba el balón, el esférico por la izquierda, Teo Gutiérrez se despide del Junior, bueno, y del fútbol, ¿ah? El 19 de diciembre, ya lo está anunciando tu boleta, están en preventa de la boleta para ese día. Se perdió el balón, a la raya lateral, minuto 38, 38 minutos, señores, minuto 38 en la etapa inicial del partido, minuto 38, Junior 0, Millonario 0, pero tendrá que atreverse el Junior un poco más. Tendrá que buscar un poco más en ataque el Junior. Arriba la pelota. El esférico queda libre. El Junior hasta el momento, mi querido Ricardo, pocón, pocón en ataque.
4: Bueno, el Junior trata de salir, trata de organizarse. Millonario no lo deja. Millonario es un equipo cerrado atrás, con jugadores muy, muy fuertes que no dan un centímetro, como Ginás, como Mosquera. El mismo área, que está como cabeza de área, y entonces eso dificulta, pues lógicamente, el trabajo ofensivo. Junior no ha podido superar a Millonarios en ese sentido.
1: Sí, señor, pero como dice Catalina Figueroa, patea, que algo sale. Arriba la pelota. El esférico queda libre, pero los manes no patean. Arriba, hubo falta a favor del Junior. En el minuto 39, esa es una prima de mi esposa que asiste a los partidos de su hijo, y cuando la vaina está así enredada, había fuera de lugar, fue lo que señaló el árbitro, y cuando los partidos del pelado están enredados, grita ella de la tribuna en CRT, ¡patea que algo sale! Bueno, así hay que decirle a los muchachos del Junior, ¡patea que algo sale! Balón por la izquierda. El esférico lo viene dominando rápidamente ahora. En el minuto 39, Jason Suárez la toca atrás. Junior 0, Millonario 0. Partido que se juega en el Romelio Martínez de Barranquilla y que con mucho gusto relatamos a ustedes a través de Visor Atlántico. Balón profundo a la derecha, Herrera, el que ganó la levantó. No llegaba nadie del Junior, no llegaba nadie, se perdió a la raya final. Junior 0, Millo 0, César.
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1: Muchas gracias, mi querido Richie Peñalosa, que siempre está allí pendiente. Ana Isabel Arrieta en New Jersey. Un abrazo, pelota para Luis Fernando Muriel. Mueve la cintura, pasó sobre la pelota para Luis Fernando. Pero patee, compadre. Quieren llegar hasta las barbas del arquero, tocando y tocando pelota a la derecha. El esférico para Jovier Guerrero, va dominando, atraviesa la frontera, arranca Jovier, busca con quién tocar. Mayomier. Jovier juega diagonal para Contreras, abre arriba a la derecha para Chaverra jugó, le devuelve a Chaverra va dominando, Chaverra que adelanta, arriba el balón para Jovier Guerrero, se devuelve el hombre con la pelota, abre a la derecha para García, va transportando Mateo García, es el que domina, arranca Mateo, la juega para Chaverra, la mete al medio, la buscaba Ureña, la juega por la izquierda para Valencia que regresa, el que domina es Millonario. Junior 0, Millonario 0, la pelota para García, intenta meter diagonal para Ruiz, la juega por la izquierda, le devuelven a Ruiz, arranca Ruiz, la cruzó, hay remate, cruzado, que se va, que se perdió, a la raya de fondo. Junior 0, Millo 0, minuto 42, César.
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1: Jason Suárez lo mira, arranca Jason, se endereza, va Jason, viene el Junior, está tocando a la derecha para Brian para Luis Fernando Muriel, va Luis Fernando, el hombre la toca diagonal, Fidesowski para Luis Fernando, va Luis Fernando, la juega de tacón a las manos del arquero Burray, pero buena acción del Junior en ataque, y de tacón la intentó meter Luis Fernando Muriel. Ricardo,
4: esa es la mejor llegada del Junior, colectiva desde atrás, tocando la pelota, y apareció Muriel allí un poco enredado con el polaco, pero intentó un lujo, tremendo lujo. No salió porque el arquero estaba atento, pero yo creo que es la mejor jugada del partido y la mejor del Junior.
1: La saca desde el fondo Peña. ¿Cómo la viste, John Romero? Minuto 43.
5: No, extraordinario, ¿no? Un recurso dentro del área de lujo, ¿no? Porque precisamente le quedaba a Muriel, que intentaba, ¿no?, buscar el perfil para rematar con su pierna derecha, pero le queda precisamente la pelota un poco, él queda de espalda y como recurso hace el taco. Ahí interviene el portero. Es la acción más importante ya con participación del portero de Millonarios en ataque de Junior, Ramiro.
1: Pelota para Chaverra, va dominando, la juega a la derecha para Ureña. Ureña se apoya en Jomier Guerrero, que es la salida de Millonarios, por la derecha. Jomier que regresa, el balón para Ureña. Ureña que toca al medio, arriba para García, la mete diagonal para Chaverra en el área. Chaverra la levantó, el balón de largo se perdió. A la raya final, Junior 0, Millonarios 0. 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El balón por derecha, el que va saliendo rápidamente, Germain Peña. Arranca Germain, la juega para Herrera. Herrera para Germain, 45 minutos ya clavados, 2 minutos están adicionando en el primer periodo, 2 minutos están adicionando. Queda en Brian Castrillón. Arranca Brian, busca con quién tocar. Brian Castrillón regresa la pelota. El que ataca es Junior, queda en Jason Suárez. Suárez domina Jason. Está regresando el balón ahora para el Cacha. El Cacha para Río, Ríos para el Cacha. Este se apoya en Mauro Silveira. Empiezan a correr los 2 minutos de adición. Junior 0, Millonarios 0. Les narro en el Romelio Martínez de Barranquilla, partido de la segunda fecha del fútbol profesional colombiano, Liga Betplay. El balón por derecha para Germain, busca con quien tocar con pierna derecha, está jugando arriba el balón para Luis Fernando Muriel, para el Cacha Daniel Rivera, se apoya en Jason Suárez. Suárez va dominando, arranca Jason Suárez con la pelota. Jason que regresa para el Cacha, la juega para Ríos transporta el balón, arrancando Ríos, la abre a la derecha para Germain Peña, frente oriental, domina Germain, atraviesa la frontera, va Germain en Río, Ríos en Germain, transporta el balón. Arranca Germain Peña en campamento de Millonarios. Les estoy narrando, la juega largo a las manos de Burray, arquero de Millonarios. Quedan 30 segundos por jugar. Ya saca Burray la pelota por la izquierda para Valencia, frente oriental, pierna zurda, cambia de frente, largo, queda en el Cacha. El Cacha que toca para Germain, este se apoya por la derecha en Herrera. Va a terminar el primer periodo, Junior 0, Millonarios 0. Está mirando Ríos, el hombre con el balón que atraviesa zona media, está abriendo para Brian Castrillón, Castrillón para Jason Suárez, de vuelta para Brian, entregó mal, la sacan desde el fondo. Esta es emisor Atlántico, espectacular, un hombre que es agarrado, era Contreras, falta, señala el árbitro, tiro libre a favor de Millonarios, cuando ya va a pitar el árbitro Sevis, el hombre que agarraba a Contreras y el árbitro está señalando la infracción. 2 minutos de adición, señores, en el primer periodo. El árbitro levanta el brazo, señala el eje del terreno, indica, señoras y señores, que el primer tiempo en Barranquilla ha llegado a su final. El marcador parcial señala 0 para Junior, 0 para Millonarios. Escucho a nuestros analistas, don Ricardo Ordóñez, don John Romero, don May Fajardo, la joven Ureche, aquí en Emisor Atlántico. Espectacular, señores, ustedes, por favor.
4: Muchas gracias, Ramiro. por su relato en este primer tiempo. En este primer tiempo accidentado, muchos roces, se paró mucho el juego, 3 tarjetas amarillas, 2 para el Junior, para Ríos y para el jugador Peña, 1 para Millonarios, para Guerrero, en fin, partido trabado. 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Un saludo muy especial para Electo y para José Luis Rivera, que están aquí en el estadio. 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Bueno, partido trabado, partido de pocas acciones en los arcos, realmente fueron muy, muy pocas. Yo creo que Millonario estuvo la más directa, un remate que paró Silveira. Junior no tiene tiros directos al arco, solo el taconazo de Luis Fernando Muriel como un recurso para salir de un enjambre que había allí. Ahora llama Marenco a decir que enjambre de abeja. Bueno, lo he sentido figurado. Vea, y trató de meterla de taconazo. Y otra llegada por el lado derecho del jugador Cristian Barrio, que tuvo la fortuna para Millonarios que Burray se adelantara y capturara la pelota. Pero no hay fútbol fluido, los equipos parecieran como todavía medio trabados en la pretemporada, pero ya Junior lleva con este su cuarto partido, 2 de Copa y 2 de Liga, aunque no hayan jugado los mismos jugadores. Pero bueno, yo creo que debemos estar un poquitico más en la elaboración del juego, en la salida, en utilizar más sus hombres en punta. Realmente ha sido muy poco lo que se ha utilizado por el lado izquierdo a Brian Castillón, tampoco a Cristian por el lado derecho, y seguramente el técnico debe estar pensando en darle más profundidad al equipo en ese sentido. Y los dos delanteros se chocan, porque yo creo que o Muriel hace de pívot y el polaco hace de centro delantero, o el polaco hace de pívot y Muriel de centro delantero. Por lo menos en este primer tiempo, este 0-0, futbolísticamente no se ha mostrado mucho, más el choque, el parar el juego, el defender como sea para que el equipo contrario no se acerque a su propio arco. Mi querido John, te escucho, John.
5: Gracias, Ricardo. Gracias, muy amable. En Colombia, 9:06 en Colombia, y ha finalizado hace instantes este primer tiempo, que termina precisamente sin goles, este primer tiempo entre Junior y Millonarios. Mire, mucha gente conectada allí en el estadio. Está el doctor José Monsalve, como siempre, allí en Occidental. La Barraín también, de Carlos Pérez Parra, de Celiar Beleño, están ahí organizados en Occidental, nos escriben. También Iván Quintero Agámez, conectado como siempre. También toda la familia pendiente de este partido. Ha sido un partido cortado, muy cortado en cuanto al tema fútbol, ¿no? Mucha intervención también del árbitro. Es decir, no prospera una jugada cuando ya hay falta, cuando la jugada se corta. Y por eso, digamos que no hemos tenido de pronto grandes momentos y secuencias largas de fútbol, en donde no se produzcan faltas. Tanto así, pues, que el árbitro ha estado muy activo. Hay 3 tarjetas amarillas en este juego: la de Ríos, la de Jovier y la de Peña, es decir, 2 jugadores del Junior y 1 jugador de Millonarios. Muy cortado, muy trabado el juego, con mucha falta. Y con todo y eso, pues hay que decir que Junior comienza el partido bien, con mucha posesión. Pero lo que decía Ramiro en el relato, tenemos la posesión, algunas aproximaciones, pero increíblemente llegadas de peligro de gol, solo la del taquito de Muriel, minuto 42. Del resto nada, no, Junior no ha tenido más ocasiones. Muriel inteligentemente, cuando queda de espalda en la acción, él hace el taco, pero el arquero estaba muy atento y va abajo y tapa. La idea de Muriel, brillante, porque como recurso técnico de lujo, una jugada vistosa, pero era un recurso porque estaba ya, digamos que de espalda al arco y con la pelota delante de él, y hace el taco. Pero del resto Junior no tuvo opciones para nada. Algunas llegadas, aproximaciones, el tema de no

0: cuando hay que patear, no hacerlo, pues ya genera más complicaciones. Vamos a ver, Mike, qué piensa Arias, a ver si hace algunos ajustes, algunos cambios, algunos movimientos. A Fridiszewski no lo he visto, ¿eh? No he visto a Fridiszewski en este primer tiempo. Adelante, Mike.
1: Muchas gracias, John. Digamos que Millonarios ha sido un equipo fiel al diseño que su técnico le ha dado hoy, la ausencia de resultados, las críticas para el cuadro albiazul, el mal momento, eso no es obvio, tampoco para señalar que Junior también atraviesa por una ausencia de resultados después de ganar el título en el comienzo de esta Liga BetPlay 2, cuando cayó frente al Deportes Tolima y fue eliminado en la Copa BetPlay por el equipo del Barranquilla. Aquí un dispositivo de tres centrales, pero mirando uno y observando, hace 4-1-4-1, donde tiene a uno de los centrales adelantados, que es Sergio Mosquera, que es el hombre que fluctúa, que queda allí entre la línea de volantes, los cuatro hombres y el sector defensivo. Y adelante, claro, como estaba establecido, Contreras es el hombre llamado a ser el punta en un cuadro que de pronto tiene jugadores de condición técnica, pero une también esto a la fortaleza de Brecht, a las condiciones de Mateo García, con más salidas sobre la parte derecha. Jomier Guerrero ha sido el eje de la salida ofensiva del conjunto azul, mientras el encargado de custodiar la parte izquierda, Sebastián Valencia, ha tenido poca presencia ofensiva. Y no sé, tiene que andar muy mal Danovis Banguero, que es un veterano ya de mil guerras, que el técnico hace rato no lo considera. Ante un Junior que plantea dos hombres en punta, pero el polaco y Muriel les ha costado. Hasta el momento uno entiende que Paiva es el hombre más luchador, el que tiene más condición de estar cerca del área, pero no logra cristalizar. Pocas situaciones de gol ha generado en el marco de los compromisos. Utiliza extremos, Castrillón y Barrios, pero no tiene salida sobre la parte derecha porque Herrera es un hombre más de contención, mientras que en la parte izquierda Suárez, lo miro, lo analizo, llega a la mitad, pero es calcado siempre. Levanta el centro sin ningún tipo de destinatario y allí terminan las inquietudes ofensivas del cuadro Junior. Destaco la jugada de Muriel, que sumó hombres, que recibió desde atrás una pelota bien servida, que pudo llegar sobre el área, que le faltó algo también en el aspecto de definición, pero que no ha podido meterla, no ha podido el cuadro de Barranquilla concretar. Uno busca alternativas para el segundo tiempo y creo que está más dada en el orden de jugar, de buscar la posibilidad de refrescar y que sea más incisivo Cachimbo, así como también Sarmiento para la creación, y por qué no pensar en Paiva también para tener un delantero que fluctúe, que vaya más sobre el centro, y otro que saque a la defensa para abrir el hueco en un conjunto de los Millonarios que tiene prácticamente un cerco murallado muy cerca de su cancerbero Burriel, el argentino nacionalizado ecuatoriano, que hoy se estrena en el estadio metropolitano Roberto Meléndez. Los cartones amarillos dejan también el hecho de que el partido llegó en 5 minutos a tratar de salírsele al central del compromiso del señor Ospina, FIFA, del control. Ríos, amonestado, Johnny Guerrero y Peña, y hubo necesidad de llamarle la atención a los profesionales, y creo que también esto está sujeto a que el técnico determine, en el caso de Junior, alguna modificación. Un partido jugado, Cori, en la mitad, sin mucha llegada, sin muchas exigencias para los cancerberos y pocas aproximaciones ofensivas, tanto de Millonarios como del Junior.
2: No solo las pocas aproximaciones, sino la falta de eficacia que sigue costándole al equipo rojiblanco puntos como estos. Millonario no es un rival fácil. y nunca ha sido un rival

0: fácil porque cuando los equipos llamados grandes en Colombia, que por esos días, Mike, Ramiro, John, está muy de moda el G8, los equipos que están tratando de buscar algunas prebendas o tener mayor o mejor repartición dentro de algunos derechos, entonces cuando se enfrentan a este tipo de equipos, normalmente son partidos muy cerrados. Para eso también tiene que estar preparado Junior, porque es el actual bicampeón de Colombia, el que mejor fútbol terminó practicando, el equipo con mayor efectividad, el equipo que menos recibió. Los datos son positivos. Si nos basamos en las estadísticas y los números de los últimos compromisos del semestre inmediatamente anterior. Pero esto es borrón y cuenta nueva, es un nuevo torneo, viene de ceder puntos frente al Deportes Tolima y hoy en un compromiso bastante discreto con una propuesta, yo voy a decir que reactiva, esperar a lo que propusiera el rival para entonces el Junior entender un poco a Millonarios y tratar de hacerle daño. Muriel por allí hizo un par de jugadas que lograron ilusionar a los hinchas que asistieron esta noche al Romelio sin mayor profundidad o efectividad, como ya lo hemos repetido en diferentes oportunidades. Vamos a saludar rápidamente a nuestros oyentes que están conectados con nosotros. Por aquí está José Ferrer, que dice desde Venezuela, Junior puro tilín tilín y nada de paleta. Saludos. El polaco no resulta, está allí en el camino. Saludos también para Iván Urueta, que nos está escuchando en el 859, reportando sintonía. Un saludo también muy especial al señor Antonio Urueta, que nos falta esta transmisión. Abrazo para él. Para Ricardo Rodríguez, que dice, estoy trasnochando en España, escuchándolos. Y por supuesto, saludos a Ramiro Alfonso Jiménez. Pedro Telles, que también está en New Jersey, dice, los estoy escuchando, trabajando y pegadito. Saludos también para Steven Pereira, que dice, estoy escuchando, los saludos. Nos preparamos para los siguientes 45 minutos de emoción. Usted los está viviendo aquí a través de Emisor Atlántico. No se desespere, ya van a llegar los goles y usted los va a escuchar en la voz del mejor. Pero antes, don César, presente usted al mejor narrador de Colombia.
1: Vamos a presentarlo, claro que sí, Cori Ureche. Julito Rodríguez, ahí en la calle Sello, al lado de la iglesia Chiquinquirano, sintoniza con toda su familia. Señoras y señores, cómodos, Andrés Zulbarán en su poderoso vehículo que elabora sobre calles y carreras en Barranquilla, también en sintonía al lado de doña Lenis en Mercado. Señoras y señores, cómodos, porque para los 45 minutos finales les voy a presentar nuevamente al narrador que nunca le falla al Junior, siempre está con el Junior, con ustedes, Ramiro Alfonso y

0: Bien, señoras, señores, el árbitro pitó el segundo tiempo, ya arrancó. Balón a la derecha, le queda Jermaine Peña. No hubo cambios, John Romero, ni en Junior ni en Millonarios.
1: Así es, Ramiro, no hubo movimientos. Vamos a ver cómo comienzan estos primeros minutos de la segunda parte.
0: Jermaine va dominando la pelota, arranca Jermaine, busca con quien tocar lentamente, la juega en corto, el esférico para Ríos, la mete para Brian, atrás la pelota, el que domina es Junior, queda en Ríos, Ríos va dominando el balón, arranca Ríos, la juega para Herrera, Herrera va transportando la pelota, la cambió para Ríos, atrás la jugada para Jermaine, la toca por la izquierda, arriba para Herrera, Herrera va dominando, Herrera está tocando a la derecha, cayó Cristian Barrios. ¿Qué dijo el árbitro? Continuación de juego. Continuación de juego. Ya se recuperó Cristian. La pelota para Jermaine. Peña va dominando el balón. Arrancando Jermaine Peña en su terreno. Esto apenas comienza un minuto. En el segundo tiempo, 0 Junior, 0 Millonarios. Atrás para Mauro Silveira. Silveira toca para Jermaine Peña. El Junior busca salida por la derecha. Arranca Jermaine, cambia de frente. El balón profundo, largo, a la izquierda para Brian. Le enganchó, la dominó. La juega para Jason Suárez. Viene el gol del Junior, la levantó. Puñetazo del arquero. El balón queda finalmente en Ruiz. Intenta Ruiz y la quitó Celi para Muriel. Le dio el balón de largo, se perdió a la raya final, pero intentaba el Junior de media distancia, como hemos dicho, pégale que algo sale, mi querido Richard.
2: Así es, hay que tener todos los intentos, en la ofensiva todo se vale, y si es una patada de Muriel, que es una patada contundente, ¿verdad?, que le pega bien al balón, pues por supuesto llegará algún momento el que la podrá conectar y anotar el gol.
0: Así es, la media distancia, John, la media distancia. Yo no sé por qué se privan de la media distancia si hay muchos jugadores en Junior que le pega bien.
1: Sí, claro, y antes de esa acción, antes de la de Muriel, estuvo interesante el centro de Suárez, porque el centro de Suárez llevaba efecto, llevaba bien, buena posición. Y allí se tuvo que también esforzar el portero de Millonarios. Así que, bueno, arrancando el segundo tiempo, esas dos llegadas, Ramiro.
0: Sí, señor. Bueno, estamos ya en dos minutos en la etapa final del partido. 0 para Junior, 0 para Millonarios. César.
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0: Muy bien, para Pilisewski. La sacaron desde el fondo. Siga, mi querido César.
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4: Se está atreviendo el Junior. Brian Castrillón, ahora el que remata la pelota a la raya final, Mike Fajardo, pero ya se atreve el Junior.
5: Sin lugar a dudas, el cuadro de Barranquilla se acerca, se ha inyectado más de vocación ofensiva, de intentar superar el hecho de no tener figuración sobre el pórtico de Millonarios, y puede llegar al primero del equipo tiburón, mi querido Ramiro Alfonso.
0: Sí, tiro de esquina, señaló el árbitro, tiro de esquina para Junior. Cobró Brian, el balón atrás, viene el Junior, vamos muchachos, levanta servicio, balón que cae, el arquero, va por ella, Murray, Ricardo, pero ha llegado ya el Junior sobre el pórtico de Millonarios.
2: No sé, creo que el hecho de que toquen posiciones, que esté retrasado un poquitico más el polaco, que esté adelantado Muriel, que Cristian esté más tirado, bien abierto hacia la derecha, y Bryan sobre la izquierda. Eso creo que posesiona a Junior mucho mejor en el terreno del juego.
0: Sí, en 5 minutos del segundo tiempo ha llegado el Junior más que lo que llegó en el primer tiempo en los 45. El balón por la izquierda. Hay rechazo. Pelota por la derecha. Vamos, señores. El balón por la izquierda. La viene buscando Jovier Guerrero para Millonarios. Va Jovier que regresa para Ginás. Está tocando el balón por derecha. Ataca Millonarios. Junior 0. El balón para Jovier. Jovier para Ginás. Busca con quién tocar lentamente en terreno del Junior. Está jugando diagonal. Arriba queda Jovier Guerrero. Guerrero va dominando. Jovier otra vez para Ginás. Ginás que toca al medio. Ataca Chaverra. La juegan atrás el balón. Ataca Millonarios. La pelota por la izquierda. El esférico para Valencia, va dominando Valencia, la juega para Jorge Arias, arriba buscaba a Ruiz, hay rechazo de Herrera, el balón por la derecha, queda en Herrera, Herrera que regresa, ataca Junior, hombre al piso, Valencia el que empujaba, el árbitro dice saque de banda, a favor de Millonarios, lo hace Valencia para Dariel Ruiz, va dominando Dariel con el balón, la entrega a la zona media, ataca Millonarios con Ureña jugó, la toca al medio, la buscaba Chaverra, hay rechazo, quedó en Cristian Barrios, adelanta el balón Cristian, la roba Jorge Arias, el hombre con el balón con pierna zurda, la mete diagonal, bien, Yermeir. En el cierre empellaron a Yermain. Falta, dice el árbitro. A favor del Junior. Junior 0, Millo 0. Minuto 6 en la final, César.
3: 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Ramiro Alfonso.
0: Viene el gol del Junior. Ya lo siento, ya veo llegar al Junior. Voy a narrarles el gol del Junior. La pelota al medio. Ríos que juega, le devuelven a Ríos. Ríos va dominando el balón. Arrancando Ríos. Se los anuncio en el minuto 7. Ya está probando el Junior. Ya va a llegar el equipo de... Va a llegar el gol del equipo de la tierra. El esférico para Jermain con el balón. La juega para Herrera. Herrera con la pelota. Parece que aparecieron las llaves finalmente. El balón al medio para Ríos. Ríos que toca para Jason Suárez. Por la izquierda lentamente. El cacha la jugó para Jason. Jason domina. Saca uno. Arranca Jason. La juega en diagonal para Luis Fernando Muriel. La tocó. Pegó. En un contrario. El esférico por la derecha. El que va saliendo es Millonarios. Ahora el balón por la izquierda para Ruiz. Ruiz entrega a la derecha para Mosquera. Va saliendo. El hombre juega al medio. Ataca Millonarios, 0 tiene Junior, 0 tiene Millonarios, hay rechazo, se perdió, a la raya lateral, saque de banda, a favor del Junior cuando Chaverra protesta, pero el árbitro dice, pegó en un jugador de Millonarios, la pelota para Luis Fernando Muriel. Arranca Luis Fernando que se tira más a la zona media. El esférico para Herrera. Herrera quedó el balón en Jermain Peña. La toca para Ríos. Ríos que abre a la izquierda para Celis. Va dominando Celis. Enganchó, se volteó, la jugó para Jermain Peña. Por la derecha frente a Occidental. Jermain va dominando para el Junior. Está jugando diagonal para Fidisowski primero. El arquero de Millonarios, Burray. Dijo Mía, se lleva la pelota, pero ya lo intenta el Junior, Mike.
5: A esta altura del juego, no solamente Junior propone, no solamente tiene la pelota, sino que despliega variantes para llegar a territorio de Millonarios. Cuando se estrelló el balón aquí sobre la cabina, y hombre, se libró Cori de tener un accidente.
0: Bueno, señor, esto está... 0 para Junior, 0 para Millonarios, por poco Cori ahí, Jermain Peña, mi querida Cori Ureche, por poco Jermain revienta el vidrio.
5: El vidrio de seguridad que tenemos aquí.
0: Bueno, Junior ataque. Bueno, señor, el balón al medio, la sacaron de allí Jermain. Está jugando, a la derecha va saliendo rápidamente, el Junior pica por la izquierda, ahora Cristian Barrios, corre Barrios en el área, va Cristian el hombre con el balón, está dominando Cristian Barrios, amaga, va Cristian Barrios, la juega al medio, hay remate de Barrios. Brian Castrillón, que se va por encima a la raya final. Junior 0, Millonario 0, pero ya llega el Junior, John Romero.
1: Sí, Ramiro, qué gran oportunidad de gol, ¿eh? Jugada de gol, pelota de gol. Indudablemente, esta gran acción del Junior, en donde toma en contra Millonarios, y Barrios la pone allí precisamente en todo el punto penalti, y Castrillón increíblemente por arriba. No lo puede creer el técnico, ¿eh? No lo puede creer el técnico, pero era una jugada de gol. Si la pelota va al arco, es gola, porque le pegó duro, pero no fue al arco la pelota. Gran oportunidad de gol, Ramiro.
0: Ha llegado el Junior en el segundo tiempo, en estos minutos, en estos 10 minutos, mucho más que en los 45 de la inicial, Ricardo.
2: Se desesperó, Raya. Se desesperó, pero bien desesperado, porque él estaba frente al arco, solo frente al arco. Tenía solamente que ponerle un poquitico de puntería, no era necesaria tanta fuerza, pero pateó muy duro. Y
0: bueno, señor, allí tuvimos algún inconveniente, ya voy a estar de nuevo con los compañeros. Esta es Emisor Atlántico Espectacular, en el juego de Junior frente a Millonarios, 0-0, arriba, pegó en Germain cuando disparaba Valencia, pelota a la última línea, tiro de esquina a favor de Millonarios.
6: Es el tercero, Ramiro, de este partido, el segundo que cobra Millonarios.
0: Bueno, señorita, se va a ejecutar a favor de Millonarios. Se agarra la cabeza el técnico Arias del Junior. De la derecha se va a levantar. Cero tiene Junior, cero tiene Millonarios. Viro el cronómetro, estamos en 12 minutos. En la etapa inicial del partido, en la etapa final del partido. 12 minutos. Se va a cobrar de la derecha. Acomoda la pelota Ureña. Con pierna derecha. Ya cobra Ureña y cabezazo. Que se va, que se fue, que se perdió Contreras. El que llegaba de frentazo a la raya final. No se abre la cuenta, César.
3: 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Ramiro, te escucho.
0: Germain la juega diagonal, ataca Junior, hay rechazo por la derecha, peligroso, va saliendo por la derecha Millonarios. Guerrero, arranca Jovier, va Guerrero, le roba el cacha a Daniel Rivera, la juega por la izquierda para Jason Suárez, se frena, va Jason con el balón, está regresando para el cacha Daniel Rivera, este se apoya en la zona media, va saliendo Junior, arriba la pelota, lentamente Ríos con el balón, busca con quién tocar, abre, a la derecha para Germain Peña, domina Germain, el que ataca es el Junior en el minuto 13, Germain atraviesa la frontera, la pisa Germain, la juega para Juan David Ríos, Ríos va dominando el balón, Ríos que regresa, el esférico para Celis, Celis que abre, a la izquierda, ataca Jason Suárez, frente oriental, Jason que mete diagonal, le devuelve a Jason, Suárez va mirando la pelota, ataca Junior 0, Junior 0, Millonarios, partido que se juega en el viejo estadio Romelio Martínez, pelota al medio, ataca el Junior, ya pronto regresaremos al estadio Metropolitano, a la casa gigante, al rebosado estadio Metropolitano, ya casi el balón atrás, el esférico lo viene dominando el equipo Tiburón, el esférico para Celis, la abrió a la derecha para Germain, Junior intenta, se preparan ya en zona de traslados, hombres para ingresar en el equipo barranquillero, Ricardo.
2: Así es, así es. Ingresa primero Paiva y se va del partido el polaco. Realmente hizo muy poco en el día de hoy. Bueno, ingresa Ángel y se va Ríos. Ingresa Canchimbo y se va Cristian Barrios.
0: Se va Cristian Barrios y entra Joel Canchimbo. Bueno, allí los cambios, señores, señorior.
2: Cambios ofensivos.
0: Completamente ofensivos, ¿eh? ofensivo. Bueno, a ver si Canchimbo en los últimos partidos, mi querido Mike Fajardo, no he visto mucho a Canchimbo. Ojalá hoy sea el despegue.
5: Sí, no ha marcado, ha tenido oportunidad, pero no ha sido el hombre que arrancó también con alto nivel de producción y se espera de él. Aquí hay en la zona de volante, el caso de Río, otro volante Ángel, y la presencia de Canchimbo como extremo, las modificaciones al margen de lo de Paiva, y el polaco todavía no le pega, como dirían algunos, al perrito en el hocico.
0: Bueno, y parece que Río salió con algún problema, John, lo están revisando, ¿ah? ¿Eh? A Juan David Ríos.
1: Sí, sí, Ramiro, están revisando en su, bueno, vimos ahí como revisándole la vista, no sé si es un tema allí en sus ojos, eso es lo que vimos, eso es lo sí. que vimos, vamos a ver, de pronto es algo, alguna molestia, pero eso es lo que vimos, el tema de Ríos, y bueno, y indudablemente pues lo del argentino Fridiseschi, sí, de verdad... No lo vimos ni en el primero ni en el segundo tiempo, Ramiro.
0: Pelota para Herrera. Herrera domina el balón. Este man es goleador. Yo le doy un compás de espera porque le he narrado muchos goles a Fridiseschi. Así que yo le doy un compás de espera. Sé que la gente está inquieta y tal, pero calma, calma, que este hombre también tuvo una para. Hay que esperar un poquito a Fridiseschi, que le he narrado muchos goles en el fútbol colombiano. Le dieron a Canchimbo. Da muestras de dolor Canchimbo, se preparan hombres en Millonarios también para ingresar. Miro el cronómetro, minuto 17, 17 minutos en la etapa final, 0 para Junior, 0 para Millonarios. 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Tiro libre para Junior Herrera, el encargado de levantar para el equipo barranquillero. Arranca Herrera, ya levanta, pelota abierta, la bajaron de cabeza, la sacaron de allí. La pelota queda libre en terreno del Junior, sale de la portería Mauro Silveira. Silveira va dominando para el Junior con pierna zurda, la toca para Edwin Herrera. Herrera va dominando el balón, garra de piso, la toca para Jermaine Peña. Va transportando Jermaine, el hombre con el balón con pierna derecha, la pone a circular, el balón al costado derecho, la buscaba Joel Canchimbo, se la quitaron a Joel. Arriba la pelota, la saca de cabeza Arkel, la juega para Joel Canchimbo, va a la marcación de Ruiz, pegó en Joel Canchimbo, se perdió a la raya lateral, minuto 18, Junior 0, Millo 0, César.
3: 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Te escucho, Ramiro Alfonso.
0: Se preparan hombres en Millonarios, Ricardo.
2: Sí, señor, el 23 y el 11.
0: Castro es uno.
2: May.
0: Leo Castro. Sí,
2: Leonardo Castro. Leonardo Castro, el hombre de gol.
5: Atacante, y Estupiñán. Número 23. Sí. Y el 11, en el conjunto, Andrés Estupiñán. Dos atacantes, el goleador de la liga, que le ganó en las asistencias a Luis Fernando Muriel, estuvo en Junior, Estupiñán, es el hombre que viene plus 11.
0: Bueno, eso significa que el técnico de Millonarios cree que puede ganar el partido, John, ¿ah? Va Leo Castro.
1: Sí, Ramiro, claro, hombre de ataque, claro. Es decir, es que mire, Ramiro, Millonarios perdió el primer partido.
0: Sí.
1: Perdió de local. Entonces, bueno... Va a intentar buscar el partido, ¿no?
0: Mensaje
1: igual,
0: ofensivo.
1: Igual que Junior, también perdió el primer partido en Ibagué.
0: Paiva la jugó para Muriel de largo, a poder del arquero Murray, que va a sacar de portería. Migro el cronómetro. Estamos ya en casi 20, 19 y fracción. Casi 20 minutos, señores. Junior 0, Millonarios 0. Junior tiene que ganar este partido, hombre, de verdad. No ha sido un buen comienzo el del Junior. La pelota al medio. ataca el equipo barranquillero. Esa derrota con el Barranquilla golpeó mucho al aficionado. Creo que tiene que regresarle la confianza al Junior. Hombre al piso, que dijo el árbitro. Continuación de juego. El balón para Ruiz a la izquierda. Intenta Urocho, va al piso, que dijo el árbitro, que hay falta. No, dijo que se levante. El balón por derecha. El que va dominando es Herrera. Va Edwin Herrera. Viene el gol del Junior. Va Edwin Herrera. Herrera la levantó. La sacaron de allí. La pelota queda libre en la zona media en Celis. Celis que toca la pelota ahora para Ángel. Se la quitaron a Fabián Ángel. El balón por la derecha. El que sale era Chaverra. Rodaba por el piso. El árbitro señala continuación de juego. Le queda Ginás. El hombre con el balón. Ginás tocó para Ureña. Ureña para Ginás. El hombre con la pelota juega diagonal. La pelota por la derecha. Ataca Millonario. Cero Junior. Cero Millonarios. Hay recuperación de balón. La pelota se pierde. A la raya lateral y saque de banda a favor de Millonarios. Minuto 20. Junior 0. Millo 0 cuando se presentan las variantes en el equipo albiazul.
2: Pero todavía el árbitro, yo
0: no las autoriza. Ospina,
2: no da la orden, aunque ahora sí paró.
0: Sí. Bueno.
2: Entró Leo Castro.
0: Leo Castro.
2: Y se fue Ruiz.
0: Se fue Ruiz, el número 10.
2: Y entró el 11. Y se fue. Y se fue Valencia, ¿no?
0: Y se fue.
2: El 22.
0: Valencia. 22 Valencia. Bueno. Entonces los cambios en Millonarios. André y Estupiñán. Se fueron Valencia y Ruiz. En Millonarios, cambios ofensivos, ¿ah? Bueno, Millonarios comenzó con un 5 en el fondo, mi querido John Romero. Creo que ahora cambia un poco el módulo con con la salida de Valencia, ¿no?
1: Sí, exactamente, sale Valencia, entonces quedan 4 ahí, va Junior Romero.
0: Bueno, el balón atrás a poder del arquero Murray, dijo Mía. Se lleva la pelota Murray, que juega por la izquierda. 22 minutos, informa IES, que ofrece Comax una línea de ventanas con máxima seguridad por su vidrio templado, máximo desempeño por su resistencia al viento y al agua, máximo aislamiento por su sellamiento acústico, máxima durabilidad por su garantía de sus componentes. 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Mike, creo que hay modificación en el módulo de Millos.
5: Sí, no, y la modificación, Arias, que zurdo, pasa a ese corredor también, él lo hace. Recuerde que la disposición es de tres centrales. Aquí saca un hombre del fondo para meter un atacante.
0: Bueno, arriba el balón. El esférico queda libre. La están sacando desde el fondo. Cori Ureche analiza en el minuto 23.
6: Ya a esta parte del compromiso, Junior debería, según sus variantes, generar un poco más de fútbol y que se note más la movilidad en el último cuarto de cancha. Pero Millonarios ha respondido también con dos cambios importantes, Leo Castro y Estupiñán, que también buscan la misma movilidad. ¿Qué hará la diferencia? Que el equipo que más arriesgue y dé los espacios será quien permitirá que se saque ventaja rápido.
0: Bueno, dele un poquito de miel de abeja a esos muchachos. ¿Cómo gritan? Oye, qué barbaridad. El balón se perdió. A la raya lateral, minuto 23. 23 minutos, señores, en la etapa final. Un poquito de miel de abeja, deben tener la garganta inflamada. Arriba el balón. El esférico lo viene dominando rápidamente. Estupiñán Andrei la jugó, se perdió. A la raya final, minuto 23. 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Hombre en el piso para Millonarios. Junior 0. Millonarios 0. Arias, el que está tendido, se está reincorporando lentamente. El muchacho Jorge Arias se dio cabeza con cabeza con Canchimbo y llevó la peor parte. John Romero Arias.
1: Sí, Ramiro. Así es, fue esa, ahí esa acción en donde usted la reseña, precisamente a favor de Millonarios, y ahí salió mal Arias, que también jugó en Junior y nuevamente cobra Arias, Ramiro.
0: Sí, señor, pelota por la derecha. El que va dominando, dominaba Millonarios. Hay rechazo, se perdió. Dice el árbitro que el saque de banda favorece al Junior. La cuenta no se abre todavía en el estadio Romelio Martínez de Barranquilla. Vaya Jason Suárez a sacar para el equipo barranquillero. Amarilla. Le sacó el árbitro amarilla. ¿Quién? Creo que fue a Castro, ¿no? Protestaba, me da la impresión que fue a Leo Castro por protestar. Sacan rápidamente el balón cayendo, la pelota queda libre. Junior 0, Millonario 0, Mosquera, el que saca el balón arriba. La pelota queda dividida. La cuenta no se abre en el Romelio Martínez. Le queda Leo Castro, peligroso. Arranca Leo, la juega diagonal y rechazo. Insiste Leo Castro. Celis, el que quita. El balón queda libre. La saca del fondo Germain. La juega a la derecha. Ataca Junior con Paiva. Va Paiva, se prepara Kevin Pérez para ingresar en el Junior. Se está preparando Kevin en el minuto 25. Arriba la pelota, Chaverra que juega, balón al medio, la buscaba Castro. Hay rechazo desde el fondo. Herrera está dominando el balón. Arranca Junior, pelota para Brian. Adelanta servicio para Joel Canchimbo. Saca uno, arranca Joel. La entrega muy mal Joel Canchimbo desde el fondo. Sale Millonarios. No se abre la cuenta en el Romelio. El balón por la izquierda para Ureña en la circunferencia media. Ureña con el balón, la juega para Andrei Estupiñán. Estupiñán va dominando la pelota en tres cuartos de cancha. Arranca Andrei Estupiñán, de vuelta para Ureña. Ureña que toca a la zona central, la devuelven para Andrei Estupiñán. Estupiñán con el balón, levanta servicio, la sacan desde el fondo, la saca finalmente Germain. Germain que abrió para Canchimbo, atraviesa la frontera. Junior en el contraataque, la juega para Brian Castro. Trillón va Brian, Junior llega, arranca Brian, toca el horizontal para Luis Fernando, le dio, pega en un contrario, el balón a la última línea, hay tiro de esquina a favor de Junior.
6: Tiro de esquina. Cuarto de este compromiso, el segundo que cobra Junior.
0: Muy bien, se va a levantar, muchas gracias mi querida Cori, me toca cerrar de inmediato el micrófono porque esa algarabía es impresionante. Va a pegarle el Junior cuando Kevin Pérez se prepara para ingresar en el rectángulo de juego. A ver, Ricardo, ¿quién sale para el Junior? Pérez, el que va a ingresar.
2: Se va Brian.
0: Se va Brian Castrillo.
2: Se va Brian, ingresa Kevin Pérez. Más ofensiva, ya estaba un poco cansado Brian. Había picado por el lado derecho bastante. Y bueno, viene este cobro que puede ser importante. Para bueno, el cabezazo de alguno de los postes del Junior.
0: Bueno, Kevin Pérez, el que ingresa, Brian Castrillón, el que abandona el campo, señores. Viro el cronómetro, 27 minutos en la etapa final. A ver si aquí llega Paiva de cabeza o llega Germain, hermano. Germain, un cabezazo de Germain. Bueno, ya levantan, balón abierto, queda en el área, le quedó a Germain, trastabilló, cayó, la sacaron de allí, busca Andrei Estupiñán. Con pierna zurda, la adelanta, se perdió la pelota. A la raya lateral, Junior 0, Millonario 0, vamos por paso, pero Barranquilla se mueve bastante bien. 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Hago ronda con nuestros comentaristas. Minuto 29. Ordóñez Simons comenta.
2: Bueno, Ramiro, realmente el Junior hace más por el partido. Hace más. Con un partido que a veces sigue siendo trabado. El Junior por lo menos ha tenido más salida por los extremos. Ha faltado realmente un poco más tranquilidad en la parte final, cuando se llega al área, en la definición. Y yo creo que a Millonarios ya le está pesando un poquitico el esfuerzo de haber aguantado tanto al Junior.
0: ¿Cuál es su visión, don John Romero?
1: Sí, Ramiro, entramos ya en... es decir, vamos a entrar en una franja del partido que es definitiva para Junior, que es el local, es el equipo obligado a buscar esos tres puntos por todo lo que ocurrió en la primera fecha. Creo, Junior, que tiene que acelerar para poder ganar este partido, Ramiro.
0: Aquí hay tiro de esquina a favor de Millonarios. Machaverra, tiro de esquina para Millos. Tiro de esquina. Chaverra al cobro con pierna zurda. Arranca Chaverra, cobra abierto. La pelota en el área, la sacaron de allí. Ataca Junior de contraataque. Pelota ahora para Joel Canchimbo. Va dominando, la mete diagonal para Luífer. La juega Ginás. Hace pantalla a poder del arquero Burray. Pero buena llegada del Junior May Fajardo en el minuto 30.
5: Salida rápida del Junior desde el fondo, después de un tiro de esquina, la dupla de Canchimbo y Muriel. Y ojo, que Millonarios también tiene argumento para juegan mano a mano buscando la victoria en estos últimos minutos.
0: Minuto 31, Cori Ureche ya va a analizar el balón por la izquierda. Chaverra levantó el cabezazo. Pedían mano, Leo Castro, dice el árbitro que hay tiro de esquina para Millonarios. Tiro de esquina. Estaban pidiendo penalti, pedían mano. Vamos a ver qué dice el VAR si revisa la acción. Mi querido John Romero, minuto 31, 0 Junior, 0 Millos.
1: Sí, el árbitro, por lo menos si hay mano, no la vio, ¿no? Creo que no la vio. Es un centro y estaba de espalda el jugador de Junior en la acción.
0: No, creo que le pegó fue en la espalda, ¿no?
1: Y sí, no veo la mano bien.
0: No, me le pegó en la espalda, mi querido John Romero, a Jason Suárez.
1: Vamos a ver dónde. Le pega en el brazo, digámoslo así. Veo el brazo, realmente.
0: Bueno,
1: está de espalda la acción, es lo que yo veo.
0: Cambios en Millonarios.
1: 30 y 20 al campo, Ramiro.
0: Sí, Vanguero.
1: El 30 y el 20.
0: Bueno, el uno que se va creo que es Chaverra, ¿no? Chaverra y el otro es Mateo García. Bueno,
1: así es.
0: Chaverra y Mateo García e ingresan el 30, que es Sebastián del Castillo,
1: y el 20, Vanguero.
0: Bueno, del Castillo y el 20, que es Vanguero. Bueno, señores, se va a cobrar el tiro de esquina a favor de Millonarios. Ya se cobra pelota al primer palo. Hay rechazo de nuevo a la última línea. Tiro de esquina para Millos. Tiro de esquina. Se va a levantar. Se desconectaron allí los compañeros, mi querido Mike Fajardo, en el estadio. A ver si nos reconectamos en el módulo de Mike Fajardo, que se desconectó allí la señal. De la derecha se va a levantar, señoras y señores, a favor de Millonarios. Junior 0, Millonarios 0. Ya se cobra pelota abierta. Hay rechazo, el balón por la izquierda para Kevin Pérez, va saliendo Kevin, la juega profunda, fuera de lugar, señoras y señores, se cobra a favor del equipo albiazul, don César.
3: 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Imagínalo extraordinario, Ramiro.
0: A través de Emisor Atlántico viene un nuevo cambio, viene Dylan Villarreal. Se va Celis, John Romero, se va Celis.
1: Sí, Ramiro, va a buscar pues allí esa posibilidad de con Dylan Villarreal de que ayude, ¿no? De que allí en esa zona Celis tuvo bastante trabajo ahí, mucha fricción, en esa zona de volante se corre bastante. Así que entra el chico Dylan Villarreal por Celis. Estamos ya en el minuto 79 para el 80.
0: Perfecto, arriba el balón. Entonces ingresa Ricardo Ordóñez, Dylan Villarreal.
2: Sí, señor, y se fue Guillermo Celis. Vea, Junior está como desesperado. Ha perdido dos claras oportunidades presentadas de contraataque, ¿verdad? Y ahora también perdieron, enviaron una pelota fuera del campo sin ninguna explicación. Ataca Millonarios.
0: Muy bien, este es emisor Atlántico, espectacular en el juego. Junior Millonarios, a ver si el Junior, hermano, reacciona. El balón queda libre y Millonarios hace mayores modificaciones. Pelota por la derecha, ataca Millonarios, hay rechazo, el balón por la derecha, la viene dominando Castro, la juega al medio, hay remate de Sebastián del Castillo, pegó en un contrario, se perdió a la raya lateral. Quedan 10 minutos por jugar, señores. Junior 0, Millonarios 0. Este es emisor Atlántico, espectacular en el juego. Junior Millonarios, la pelota por la izquierda, la levantaron, la sacan de allí, pelota para Kevin Pérez desde el fondo, Kevin que adelanta, arriba para Muriel, la entrega muy mal Luis Fernando Muriel, está saliendo Millonarios que se toma confianza el equipo albiazul en los últimos minutos, arriba la pelota, el esférico por la derecha, arriba la busca Leo Castro, le quitan el balón, la pelota por la izquierda, pega en un contrario de nuevo para Leo Castro en el área, el hombre con el balón mueve la cintura, Leo la jugó, rechaza Germain Peña, la saca Germain, el balón por la derecha, arriba para Canchimbo, va Canchimbo, le mete ganas, se perdió, a la raya lateral, saque de banda a favor de Millonarios. Saque de banda lo hace Vanguero. Vanguero que juega. La pelota para Sebastián del Castillo, para Vanguero. La levanta Vanguero. La sacan de cabeza. El balón al medio. Va saliendo el Junior por la izquierda. Kevin Pérez va dominando la juega para Canchimbo. Canchimbo que regresa. El que va dominando es Herrera. Ahora para el Junior. El hombre con el balón. La juega en corto para Fabián Ángel. Ángel con la pelota. La mete diagonal. Arranca el Junior. La pelota profunda para Herrera. Herrera tocó a la derecha. ¿Quién? A nadie, a poder del arquero que la deja salir a la raya final. Miro el cronómetro, 37 minutos más. ¿Cómo analizas el juego en este minuto 37?
5: Ya muchos sienten el rigor de la parte física.
0: A ver, bueno, allí se entrecortó el tema. La pelota a la última línea, tiro de esquina a favor de Millonarios. Se va a cobrar a favor de Millonarios. Ocurrió algo allí en el módulo de los compañeros. Se va a cobrar por la izquierda. Esto está 0 para Junior, 0 para Millonarios. Cori va Ureña al cobro. Ureña, ¿qué pasó? Bueno, va a pegarle Ureña. Se va a cobrar, señoras y señores. Ya cobra. Hay rechazo, le dio Leo Castro. El balón se va, se fue, se perdió. Pero pegaba en un contrario de nuevo. Tiro de esquina a favor de Villa. Tiro de esquina. Bueno, ¿y qué pasó? ¿Ah? Don Ricardo Ordóñez Simon, ¿qué pasa, Richard? Bueno, señoras, señores, se va a cobrar a favor de Millonarios. Esto está 0-0. Minuto 83, ya se levantó. Ataca más Millonarios, mi querido John Romero, que el equipo Junior en estos minutos.
1: Sí, mire, Ramiro, esa pelota de Leo Castro, oye, qué peligro, ¿ah? Cómo la empalma de primera, pelota de gol. Eso pasó muy, pero muy cerca. Y lo cierto es que está presionando Millonarios, está atacando Millonarios. Millonarios, los cambios que hizo, busca precisamente el partido. Y hemos visto a Junior un poco confundido, enredado, sobre todo cuando ha intentado generar ataques, Ramiro.
0: Últimos minutos, se prepara también el número 4 en Millonarios. El hombre que viene, el número 4, es Barreiro, Steven Barreiro.
1: Jaime Barreiro, el número 4, Ramiro.
0: Bueno, Barreiro, el hombre que va a ingresar en Millonarios. Esto está Junior 0, Millonarios 0. transmite emisor Atlántico. La pelota por la izquierda, levantaron, no llegaba Muriel, hay rechazo, queda la pelota dividida, la sacó Ginal, está tocando por la derecha, 0 para Junior, 0 para Millonarios, emisor Atlántico en la segunda fecha de la Liga Betplay. Arriba el balón, la pelota arriba, la busca Leo Castro, dice el árbitro que había mano, que se cobre Contreras el que llegaba, y el árbitro señala que el hombre le pegaba en la mano, que se cobre a favor del Junior, a Contreras le pegaba en la mano, yo la vi, el árbitro también, va entonces el número 4 Millonarios, el número 4, y se va Llenas del campo para que entre Barreiro.
2: Se va el gringo.
0: Sí.
2: Se va el gringo Ginás.
0: Se va Ginás. Vea. Y entra Barreiro.
2: El Junior tiene que, no sé, que organizarse mejor. La verdad que, bueno, ya resta poco. Lo que tiene que hacer, que lo haga con enjundia, con ganas, con deseo, porque si hablamos futbolísticamente, no creo que tenga para hacer algo.
0: Ha sido más Millonarios en los últimos minutos, Cori Ureche. Ha sido más Millonarios que el Junior.
6: Este Junior termina sufriendo frente a un Millonarios que no lo ha forzado mucho. Solo ha llegado en 5 oportunidades frente a las 9 oportunidades que ha tenido el equipo rojiblanco.
0: Muy bien, la pelota por la izquierda. Ataca Kevin, la juega para Luis Fernando Muriel, cambió, pelota por la derecha, trastabillaba Canchimbo, el balón quedó finalmente ahora por la izquierda en el cacha que toca para Kevin a la izquierda, va dominando, ataca Junior, va Kevin Pérez, busca con quién tocar, la juega diagonal para Ángel, para Kevin, juega con Jason Suárez con el balón para Fabián Ángel, intenta, se voltea, va Fabián, la juega a la derecha para Herrera, se le va larga, Herrera domina, arranca Herrera, va a ganar línea de fondo, lo viene a marcar, Herrera la ganó, Herrera levantó el balón al medio, la sacan desde el fondo, pelota por la izquierda, miro el cronómetro, minuto 42, contraataca Millonario, falta de Castro, Leo, agarraba Dylan Villarreal, falta. Señala el árbitro, tiro libre a favor del Junior, César.
3: 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Ramiro Alfonso.
0: Remate de nuevo de Luis Fernando Muriel, intentando de media distancia el Junior, por lo menos Ricardo, una nueva llegada, esta vez Luis Fernando de media distancia, se fue a la final.
2: Sí, como decíamos, este es el momento de tratar de cambiar el score, que está empatado a una victoria de cualquier forma. De aquí ya, con el tiempo que va a transcurrir y todo eso, ahí es que organizar una jugada de gol
0: del Castillo.
2: Sí. De otra forma no se puede.
0: Del Castillo la cruzaba, se fue a la raya final. Esto está Junior 0, Millonario 0. Miro el cronómetro, minuto 43. 43 minutos, señores, en el segundo tiempo. Minuto 43. Kevin Pérez va dominando. Arrancando Kevin. Kevin que abre para Germain Peña. Va dominando. Arrancando Germain. Germain abrió para Canchimbo. Transportando la pelota. Canchimbo la juega para Paiva. Paiva con el balón. La juega para Luis Fernando Muriel. Intenta entre dos, entre tres. Se la quitaron a Luis Fernando Muriel. El balón a la zona media. El que ataca es Millonario Castro, el que intentaba a poder del arquero. Otro balón allí, lo botan a la raya final. La pelota por la izquierda. El esférico lo va sacando el Junior. 0 Junior, 0 Millonarios. 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Arriba Canchimbo, le roban la pelota a Darovis, el que robaba el balón. La pelota por la izquierda, el balón arriba para Andrei Estupiñán. Va Andrei, Andrei caído. Mira, lo marca Ángel, caía Andrei. Falta de Ángel sobre Andrei Estupiñán. Esto, mi querido Mike, 0 para Junior, 0 para Millos. Minuto 44 y medio.
5: Y para el conjunto azul es un gran negocio sacar un empate aquí en Barranquilla, y Junior continúa sin ganar en el segundo semestre del año hasta el momento.
0: Sí, señor, tiro libre a favor de Millonarios, peligroso el cobro. Esta es emisor Atlántico, espectacular en el juego de la segunda jornada del fútbol colombiano. 0 Junior, 0 Millonarios. Vamos a completar ya el minuto 45. 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Va a pegarle. Ya cobra Ureña el balón al medio. Hay rechazo, la pelota se perdió. A la raya lateral, saque de banda a favor de Millonarios. 4 minutos que empiezan a correr. 4 minutos de adición en el partido. 0 para Junior, 0 para Millonarios. Danovis Banguero, el que está sacando para Millonarios, la juega al medio. Engloban servicio, lo sacan de cabeza, pelota al medio. Ureña, el hombre que engloba. Del Castillo, el que intenta, arranca Del Castillo, la mete diagonal para Leo Castro, arranca Leo, en el área mueve la cintura, va Leo Castro, le da con zurda, gol. Castiga y la mete al fondo de la red en tiempo de adición, señores, cuando solo restan 3 minutos para el final. 1 para Millonarios, 0 para el Junior. Increíble, señoras y señores, Millonarios se va arriba. 1 para Millos, 0 para el Junior en el minuto 91. Fue Contreras finalmente el hombre que amagó, cruzó con la zurda y la metió al fondo de la red, Ricardo. John Maicori. John, John.
1: Hombre, Ramiro, esto es una puñalada, ¿no? Directo al corazón del tiburón del Junior, este gol en el minuto 90 para el 91. Rodrigo Rorro Contreras, el argentino. Pero increíblemente cómo Jason Suárez va al marcaje en forma pasiva, ¿no? Y allí se quedan mirando. Creo que ahí Junior actuó en ese marcaje, ahí dentro del área. Ramiro, tú tienes que ir a buscar la marca, tienes que ir por el jugador que tiene la pelota. Contreras amagó, tenía la pelota, Suárez lo miraba, se puso las manos atrás, pero no puedes dejar patear a placer un jugador como Contreras dentro del área. Me parece que ahí falló el lateral izquierdo del Junior, que era el primer jugador que iba con él. Y claro, saca un remate abajo, intenta Silveira, pero esa pelota iba al fondo de la red porque logra ir al palo derecho del portero Silveira. Gol doloroso, el gol de Millonarios en el minuto 90 para 91, Ramiro.
0: ¿Cómo la vieron, Ricardo, May, Cori?
2: Bueno, lo que le habíamos pedido al Junior que hiciera, que sacara, no sé, del sombrero alguna jugada, la hizo el visitante Millonario. La pasividad de los defensores del Junior es famosa. Se quedaron mirando todo lo que hizo el argentino del lado derecho, para la pelota acomodarse, hacer un sobrepique y meter el cepillazo abajo sin ninguna opción para el arquero Silveira. Esta es una puñalada al corazón. Y bueno, ¿qué hace uno si el técnico dice que las cosas no son como empiezan, sino como terminan? Pero están empezando muy mal.
0: Bueno, ¿cómo lo viste tú, Mike, cuando le sacaron amarilla a Mauro Silveira y antes le habían sacado a Contreras? Últimas acciones del partido, ya estamos prácticamente sobre el tiempo. Mike, gana Millonarios 1-0.
5: Sí, Millonarios vino a buscar un empate, vino a no perder y se encontró un resultado. Pasividad, ausencia de agresividad en el sector defensivo de Junior, y Contreras ha sido en Colombia ese jugador de Colo-Colo que vino a préstamo ha sido trascendental. Ha tenido definición, ya es el segundo gol que le hace a Junior. Le pega bien con la izquierda, aprovechó los errores de Junior y castigado el tiburón, que parece ser que en este segundo semestre las cosas no se le dan. Una semana difícil para el técnico Arias.
0: Semana de pasión, semana de pasión. Tiro libre a favor de Millonarios, ya se cobra, señores. Últimas acciones, va a terminar el partido. Uno para Millonarios, cero para el Junior. Levantan centro, pelota para Contreras, le dio, menos mal que se fue por encima, le quedó de nuevo a Contreras la pelota. A la raya final va a terminar el partido en el Romelio Martínez. Uno para Millonarios, cero para el Junior. Señoras, señores, qué lástima, sobre el final en tiempo de adición. Esos son los resultados que duelen, ¿ah? Los resultados que duelen ya sobre el final del compromiso. Señoras y señores, termina el partido. El árbitro levanta el brazo, ha señalado el eje del terreno. Indica, señoras y señores, que en Barranquilla ganó Millonario. El resultado final, uno para Millonarios, cero para el Junior. Increíble, mis queridos compañeros, no ha podido el Junior, ¿ah? No ha podido el equipo barranquillero en el inicio de la campaña, ni en Liga, ni en Copa. En Copa salió eliminado por el Barranquilla, que es el equipo de las divisiones menores del Junior. Y esta vez ahora Millonarios lo derrota sobre el final. Uno para Millonarios, cero para Junior. ¡Qué inicio feo de temporada, Ricardo John Maicori!
7: Bueno, mi querido Ramiro, gracias por su relato. La verdad, señoras y señores, que este comienzo del Junior, bueno, ya este era el cuarto partido. Dos partidos que jugó en la Copa Colombia y no ganó. El primer partido

0: ataque, especialmente en la contra. Falló Canchimbo, falló Muriel, falló Brian, falló el mismo Cristian Barrios. No pudieron capitalizar esas acciones y realmente fue pobre, porque los lanzamientos, los tiros, los disparos hacia el arco del equipo rojiblanco, hacia el arco del equipo de los Millonarios, por parte del rojiblanco, fueron realmente muy pocos, fueron muy pocos, contados. Yo creo que no pasan de dos, no pasan de dos, así directo. Fue una pobre presentación del Junior esta noche frente a Millonarios. Y Millonarios, en el último minuto, porque ya estamos en el 46 y después solo se jugó un minuto, le metió un cepillazo el argentino Rodrigo Contreras. Y bueno, de pronto Mauro Silveira estaba totalmente tapado y no vio el cepillazo que pegó, rozó el palo del lado derecho, y con ese gol Millonario celebró su primer triunfo, porque había perdido también de local en el primer partido frente a Bucaramanga. Señoras y señores, hay que revisar, hay que mirar, hay que tratar de reacomodar. Hay jugadores que realmente no están pasando la prueba. El polaco no está pasando la prueba. Seguramente tenemos esperanza en él, bien, pero hay que poner a otros jugadores para ver. Edwin Herrera, realmente, la verdad, no se puede tener un lateral así, de esa forma tan parsimoniosa, como a veces sale con la pelota e intenta ir al frente de ataque. Ramiro, derrota del Junior, aquí de local.
1: Quiero escuchar la opinión también de John Romero, de Mike, de Corey, de lo que ha sido esta derrota. ¿Sabe que me ilusioné comenzando, John, el segundo tiempo? Vi que el Junior llegó los primeros 10 minutos del segundo tiempo, pero de nuevo fue decayendo el Junior y Millonarios hizo cambios que lo revitalizaron, mi querido John.
2: Sí, Ramiro, total, hay que decirlo así. Cuando en Colombia son las 10 de la noche, 13 minutos. Para los hinchas del Junior que están en nuestra sintonía, hay que decir que ha caído Junior. Dolorosa derrota, dura derrota, porque el gol de Millonarios lo marca en el minuto 90 para el 91 y allí prácticamente no quedaba absolutamente nada. Dieron 4 minutos de adición y ese gol de Contreras le da la victoria a Millonarios. Un Junior de verdad triste porque es una derrota que duele, es una derrota que le duele al Junior, es triste el Junior, como fue su presentación, de verdad fue pálido el Junior. A mí el partido de hoy, más allá de algunos chispazos, lo intentó, pero no fue un buen partido. Fue un Junior de verdad que no está jugando bien, algo está ocurriendo en este arranque después de haber ganado el título y después de las vacaciones, ¿no? Título, vacaciones, mundial, pretemporada, y cómo ha regresado el Junior, de verdad algo está ocurriendo porque no es el Junior que terminó. Es un equipo de verdad totalmente distinto, incluso un Junior que cuando llega pero no hace daño, no golpea al rival. Y el partido de hoy de verdad fue un partido que no jugó bien. Yo lo califico de pálido encuentro para el Junior, mal jugado y mal rematado, ¿no? Mal terminado con esa última acción en donde estuvo muy pero muy pasivo la defensa, sobre todo el primer jugador que debe ir con Contreras, ¿no? Que es Suárez. Jason Suárez va al marcaje, marca pasivamente y segundo marca lejos del jugador. Dentro del área tienes que estar cerca del jugador, tienes que ir por la pelota, tienes que ir a atacar al atacante, impedirle línea de disparo, impedirle línea de remate al arco. Y bueno, no lo hizo, y claro, el argentino que es muy vivo, remató rasante abajo. Creo que Silveira intenta llegar, pero no sé si estaba tapado, no sé si no ve el remate Silveira, pero también lo veo allí que duda, y la pelota va al fondo de la red. Esa es una derrota fuerte, dura, para un cuerpo

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0: Dos en punto. Las dos en punto.
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0: Caballero, ahí acaba de entrar Guatusi. 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

0: Orlando González Soto, nombre de pila bautismal de este gran artista. Orlando Contreras, dolor de hombre. Hombre, que vas a volver, quédate por allá.
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0: 6:58 minutos, 6:50.

Es un domingo especial, espectacular. Domingo, domingo, domingo 2 de agosto. La buena música, la buena programación desde bien temprano está a tu lado y es por aquí, por los 1070 de Emisor Atlántico Espectacular, en Barranquilla, Colombia, para el mundo. Así que si tienes pensado preparar el sancocho, la buena cervecita ahí en el patio de tu casa, en la terraza, donde sea, por favor, el sonido maravilloso de Emisor Atlántico va a estar a tu lado con un recorrido especial, espectacular para ti, musicalmente hablando. Así que gracias por estar desde bien temprano en sintonía

0: El gran José Bello, desde bien temprano, la palabra amigo. Y amigos son todos ustedes de
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0: 75 minutos a 75.
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0: El negrito ahí va, te lo dice Bubu Waco.
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0: 7-8 minutos, 7-8.

Estos son los Latin Brothers con el Joe, patronas de los reclusos, patrona de ellos, de ellas. Así que saludo cordial para allá en la Vía 40 y también en el barrio El Bosque, por ahí también en el Buen Pastor. Muchas gracias porque ahí también hay sintonía, se escucha mucho.

0: Espectacular tema para bailarlo desde bien temprano ahí en el patio o en la terraza de tu casa con los corraleros. La Bonga.
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0: 7:18 minutos, 7:18.
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0: Es un tema para recordar la buena verbena con Eddie Fontana. Tonieta.
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0: 7:21 minutos a 7:21.
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0: Momento romántico y espectacular con la gran Sonora Matancera y Carmen Delia. Por favor, regálame un minuto.
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0: 7:24 minutos. 7:24.

0: Clásico de la música de la salsa con Ricky Rey, Bobby Cruz, Agayú.
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0: 7:28 minutos a 7:28.
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0: El sabor musical de Primitivo Santos con Camboy Esteves, el manicero llegó.
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0: 7:35 minutos, 7:35.
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0: el gran combo de Puerto Rico con Andy Montañez, Milonga Sentimental.
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0: 7:35 minutos, 7:35.
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0: Espectacular, el negro Víctor Piñeros con los melódicos Río y Mar.
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0: 7:41 minutos a 7:41.
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0: Ismael Rivera con Cortijo, Rafa Cortijo, llorando me dormí.
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0: 7:44 minutos, 7:44.
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0: Sabor musical de la costa con Pedro Laza, el iguano.
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0: 7:47 minutos a 7:47 y el saludo especial es para don Willy Altaona, ahí en Puerto Colombia, donde ya se está preparando ahí en la esquina del movimiento para hacer, o mejor dicho, va a preparar una buena programación musical con la música de
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0: Espectacular tema y clásico de la música de la salsa, Anacaona.
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0: 7:52 minutos, 7:52.

0: Hermosa época, la de los Bee Gees. Demasiado cielo.
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0: Me gustó mucho a nuestro gran amigo allá en Miami, don Julián Ponce y doña Olga, que lo bailaron y disfrutaron, me dicen.
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0: 7:57 minutos a 7:57.

0: sabor el de los guaracheros de Oriente. Nada, si muero, no me pongan flores.
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0: Cerveza bien fría. 8 en la mañana en punto. Llegamos a las 8.

0: Música nuestra de la costa para el mundo con Pello Torres, el Toro Negro.
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0: 8:03.

0: Salsa romántica y espectacular con Moncho Santana. Tendría que llorar por mí y yo tendría que llorar por ti.
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0: 8-7 minutos, las 8-7.
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0: Dimensión Latina con Oscar de León y Vladimir Taboga, Taboga mía.
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0: Saludo cordial para don Eduardo Gutiérrez y también para Albertico Viloria. Y lo mismo para que el amigo Esteban Gutiérrez lo disfrute.

0: con Miguel Bosé. ¿Sabes qué? Eres todo para mí.
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0: 8 en la mañana, 15 minutos. 8:15. ¡Feliz domingo! Domingo espectacular.
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0: Bueno, me imagino que muchos bailaron ese ritmo, el ritmo del robot con los blancos.
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0: Y lo seguirán bailando 8:19 minutos, las 8:19.

0: Cheche Mendoza con los satélites, pensando en ti, noche y día en ti.
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0: 8:25 minutos, 8:25.

0: clásico de la salsa, de la música, con Willy Colón, Héctor Lavoe. Todo tiene su final.
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0: 8:30 minutos, las 8:30.

0: Roberto Ledesma Gaitón, nombre de pila bautismal de Roberto Ledesma, sobre todas las miserias.
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0: 8:32, 8:32, y la sintonía es especial, espectacular, con don Hugo Cabrera. Está Anita, Alfredo, Alejandro, Elizabeth Barraza. La familia Barraza y la familia Cabrera unidas, siempre escuchando.
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0: Bueno, ya usted debe tener el arroz espinillar delicioso como doña Mari Navarro, que me dice que ya tiene las libras que aprovechó con Olímpica y su aniversario. Arroz Pinillar presentó la pareja musical a esta hora. Dillo se interpretó ¿Qué tienes tú? Sonora Matancera con Leo Marini, Luna Yumurina. Yo también tengo una novia, pero me siento ahí en el parque.
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0: 8:39 minutos, 8:39.

0: Oye, pero qué sabor el de los blancos. Óyelo sonar, óyelo.
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0: 8:42 minutos, 8:42.
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0: Espectacular tema con Ismael Ecuajey Rivera. Las caras lindas, la de todos ustedes.
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0: 8:50 minutos, 8:50.

0: Espectacular tema especial con el grupo Flans, Sansón y Dalila.
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0: 8:52 minutos, 8:52, y gracias por escucharnos en Sincelejo, Jaime y Doña Consuelo. No me escribieron el apellido, pero están en sintonía allá en Sincelejo. Acá en Barranquilla, Alex Blanco y Doña Nuris, y Alfredo Camargo con Doña Nuris también disfrutando. Alex está con Doña Meria. Meris y Alex, Nuris y Alfredo.
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0: Celina y Reutilio, la casa de Yagua.
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0: 8:57 minutos, 8:57 y más sintonía espectacular, la de Moncho Valle. Vaya, muchas gracias a Moncho Valle por estar en la sintonía espectacular ahí en el barrio Sevillar y San José. El Mono Pecas también nos sintoniza.
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0: Música nuestra para el mundo entero con los gaiteros a Candelaria.
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0: 9 en la mañana en punto, llegamos a las 9 y a esta hora el doctor Manuel Torregrosa también nos amplifica. El doctor Manuel Torregrosa, lo mismo que el doctor Atilio de Andrés y el doctor Melquis, que gozan y disfrutan hasta con el balón ahí en la cancha Las Palmas. Saludo cordial para el doctor Ricardo Pichón, la voz que tiembla.
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0: Salsa y de la buena, clásico con Johnny Pacheco. Alto Songo, cuidado que se quema la malla.
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0: 9:05, 9:05.
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0: Es el tema que le gusta a doña Milena Esther Muñoz todos los domingos y que le va a mandar un novio. Es Nelson Enríquez y su combo los domingos.
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0: 9:10 minutos, a las 9:10.

0: Salsa y de la buena, clásico también, con Ismael Miranda, el niño bonito de la Fania. Las esquinas son y son y son y son y son.
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0: 9:17 a.m. 9:17.

Cumpleaños espectacular, especial e internacional. Está de cumpleaños a nuestro sobrino Eduardo Páez Niño. Felicitaciones para ti, Eduardito, por estar de cumpleaños y que mi Dios Todopoderoso te conserve con buen estado de salud y así con energía positiva espectacular. Eres felicitado por tus queridos padres, especialmente Eduardo Páez Dadul y toda la familia, tanto en Filadelfia como en Barranquilla, Colombia. Ya lo sabes, Eduardo Páez Niño, que me guarda pudín. Buenas tardes.

0: ¡Qué sabor el del Joe! Joe Arroyo, juguete de amor.
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0: 9:23 minutos, 9:23.
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0: Germán Rosario en la mañana espectacular, ayunando.
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0: 9:26 minutos, las 9:26.

0: ¿Cómo no?
1: Los compadres son de la Loma.
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1: 9:37 minutos, 9:37.
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0: Esta pareja musical, Billos, temperamento sentimental, Sonora, Pugilato.
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0: 9:44 minutos, las 9:44.

0: Emir Boscan, Cubita la Bella.
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0: 9:50 minutos, las 9:50.

0: Recordando la buena verbena con Joseph Camaru. El chocolate, delicioso, el chocolate.
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0: 9.56 minutos, 9.56.
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0: bailarlo y gozarlo, Los Corraleros, La Adivinanza.
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0: 9:59 minutos, 9:59.

0: El verdadero cantante de los cantantes, Daniel Santos Betancur y la Sonora, el que canta, dice mucho y sufre poco.
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0: 10:08 minutos, las 10:08.

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1: Cortijo con Ismael, Perfume de Rosas.
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1: Lo bailó, lo saboreó, lo escuchó y hasta lo cantó doña. Ella se llama Milena Esther Muñoz, goza en su apartamento.
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1: 10:11 minutos, las 10:11.
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0: Nelson González, Nelson y sus estrellas, Gitana.
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0: 10:15, y don Rubén Rúa, como siempre, en el barrio Santuario, sintonizándonos, Rubén Rúa. Rafael Brochero, como siempre, también gozando con el recorrido musical espectacular. Y en Miami, Julián Ponce y doña Olga.
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0: Espectacular tema a esta hora con la Fórmula Quinta, vacaciones de verano.
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0: Saludo cordial para el doctor Eduardo Verano, que está en la sintonía especial y espectacular de Emisora Atlántico, recorriendo el departamento. Eduardo Verano, igualmente el saludo para el doctor Antonio Celia, que goza y disfruta toda la familia Celia con...

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2: Los guaracheros de Oriente, compay Gato.
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2: 10:20 minutos, a las 10:20.
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0: Espectacular, Oscar de León. María, mi María.
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0: 10:28, a 10:28. Y el saludo cordial es para la familia Navarro. Doña Nuris Navarro nos sintoniza en el barrio Silencio. La familia Navarro.
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0: Sabor musical el del trío Reynoso, María Dolores.
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0: Saludo cordial para don Edgar Guevara y Mercedes Barrios Figueroa, que están como siempre en sintonía espectacular. Sigan disfrutando con nosotros y también la familia Navarro, pero esta es la del barrio Olaya. Jenny Navarro y su combo están en el patio tropical.

0: Víctor Piñeros, al estilo de Emir Boscán.
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0: 10:35 minutos, las 10:35.
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0: La mañana es espectacular con Germán Rosario. Dime, dime quién tiene tu amor.
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0: 10:39 minutos, a las 10:39.
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0: Es el tema para bailarlo y gozarlo con la cumbia mochila, mi ritmo.
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0: 10:42 minutos, 10:42 y la sintonía es en el barrio El Carmen, el doctor Ramón Solís, el popular Moncho Solís, que nos saluda desde la calle Ancha en la 19, al lado de René Tamayo, el doctor Ramón Solís.

0: Salsa romántica con Eddie Santiago, El Triste.
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0: 10:48 minutos, las 10:48.
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0: para recordar a la buena verbena con Ray Charles, Mono Mono.
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0: 10:50 minutos, las 10:50.
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0: arroz a pinillar, definitivamente delicioso, como deliciosa la pareja musical. Billos, canta Morena, canta. Sonora Matancera con nuestro cantante del barrio Rebolo. Oye, cantó de todo con la gran Sonora Matancera. Trópico.
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0: 10:56 minutos, las 10:56.

0: Cumpleaños espectacular el de doña Lastina Charris Rodríguez. Felicitaciones para ti, Lastina Charris Rodríguez.
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0: Que el Todopoderoso te siga bendiciendo, dándote mucha salud y muchos cumpleaños, Lastina. Te felicitan todos tus familiares, especialmente tu querido y adorado esposo, Martín Arzusa. Tus hijos, nietos, sobrinos, primos, toda tu familia. Y Emisora Atlántico Espectacular. Y ya lo sabes que me guardas pudín, cerveza bien fría y baile total.

0: Ramón Ropain, La Danza de la Chiva.
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0: 11 en punto, llegamos a las 11.
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0: Recuerdo musical en Atlántico, espectacular. En Atlántico, Henry Depp. Es el horóscopo.
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0: 11:14, qué buen domingo. 11:14 minutos.
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0: gran trovador ecuatoriano Julio Jaramillo, recordando en Emisora Atlántico, 5 centavitos.
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0: 11:20 minutos, ya son las 11:20.
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0: Tony Pacheco, Milton de Rodríguez, Chalen Malekun.
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0: 11:25 minutos, ya son las 11:25.
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0: aquí ya el sabor del combo internacional con Nelson Enrique.
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0: 11:29 en la mañana del domingo, ya casi mediodía. 11:29 minutos.
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0: de oro con la familia André y Fernando Echavarría.
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0: 11:34 minutos, 11:34.

0: Manuel Petro y su conjunto en Atlántico, Azucena.
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0: 11:42 minutos, ya son las 11:42.

0: Quédate aquí, Lila Morillo.
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0: 11:45 minutos, 11:45.
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0: Mazo Rivera pensando en ti.
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0: Las 11:48 minutos, 11:48.
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0: Charanga 76, soy
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0: 11:56 minutos.
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0: Duende, pa'l monte, pa' guarachar con Emisora Atlántico, Eddie Palmieri.
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0: 12 del mediodía, 4 minutos, 12 y 4.
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0: Mírale la cinturita, bienvenido, y la sonora Bella Margarita con Labillos en el espectacular Mano a Mano musical.
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0: 12:11 minutos, las 12:11.

0: Los Yopis en Atlántico, Maquinolandera.
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0: 12, 14 minutos, 12 del mediodía, 14.
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0: Tania interpretando para el mundo Si Yo Pudiera.
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0: 12:17 minutos, ya son las 12:17.
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0: La banda de Fruco, la voz de Joe Arroyo, composición de Mai. Quiero de nuevo empezar.
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0: Las 12:22 minutos, 12:22, es domingo espectacular con la mejor música, la de Emisora Atlántico.

0: Combo Moderno, anúndase tumbele.
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0: 1228, 1228 minutos.
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0: Asencio Camacho en el recuerdo espectacular de los 1070 y Atlántico. No vales nada.
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0: 12:31 minutos, 12:31.
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0: Tubich Orlando Contreras en la programación de Emisora Atlántico, un corazón de madera.
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0: 12:34 minutos, ya son las 12 del mediodía, 34.

0: Mentira, la salsa, el sabor espectacular en los 1070 con el cantante de los cantantes, Héctor Lavoe.
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0: Las 12:41 minutos, 12:41.
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0: Otra noche de ilusión con los Blancos de Maracaibo.
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0: 12:44 minutos, 12:44. 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

0: Nano Cabrera, su grupo espectacular en Atlántico, Isla para Dos.
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0: Las 12:49 minutos, 12:49.

0: El conjunto Caney, Guaguancó Amaliano.
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0: 12:52 minutos, 12:52.
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0: Noro Morales en la programación espectacular de Emisora Atlántico Vitamina.
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0: 12:55 minutos, ya son las 12:55.
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0: con la cumbia mochila, el burrito.
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0: 12:57 minutos, 12:57.
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0: El eterno rey de la música, vallenata, Alejo Durán y su conjunto en Atlántico, Ron con Limón.
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0: 1:11, 1:11.
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0: Samuel del Real y su orquesta, la voz de Franklin Paz. Ella no baila sola.
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0: 1:15 en la tarde espectacular de Emisora Atlántico. 1:15 minutos.
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0: Orquesta Continental del maestro Chucho Sanoja, magia blanca.
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0: 1:18 minutos, 1:18.
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0: El guaguancó del Gran Combo en Atlántico, espectacular con la Universidad de la Salsa, el Gran Combo de Puerto Rico.
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0: 1:23 minutos, 1:23.
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0: Pedacito de mi vida con el sabor cubano de Celina y Reutilio.
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0: Es la 1:26 PM. ¡Feliz domingo con Atlántico Espectacular! 1:26.
2: Elilla.

0: saben nadar, ¿eh? Y ustedes le va a ir muy bien, porque ustedes son buenos muchachos. Ya le va a ir bien. Oiga, ven acá, el otro. Ese, ¿cómo se dice? Rubén, ven acá. ¿Y tú,
1: Willy Colón, Rubén Blades, en Atlántico, la salsa y el sabor, Madame Calalú.
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1: 1:33 minutos, 1:33.

0: Nacho Paredes con los Corraleros en Atlántico, la cumbiamberita.
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0: Una 36 minutos, una 36.

0: Tony del Mar interpretó Set de Oro.
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0: La 1:39 PM. Esta es Emisora Atlántico 1:39.
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0: decano de los conjuntos cubanos, Sonora Matancera, no más jelengue.
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0: La 42 minutos, es la 1 de la tarde, 42.

0: La mejor salsa con Paul Ortiz y la orquesta son la voz de Papo Félix, Lo que traigo.
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0: Una 47 minutos, 1 de la tarde, 47.
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0: Carlos Alfonso Larraín en la programación de Emisora Atlántico. Esta es Venezuela.
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0: Unas 50 minutos, una de la tarde 50.
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0: los vecinos de Santo Domingo en Atlántico. Composición de May Tengo.
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0: Las 2 de la tarde en Colombia. Es domingo espectacular con la mejor música. La de Emisora Atlántico. Ya son las 2.
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0: con la Villas Caracas, el Mosaico 24.
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0: 2:06 p.m.
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0: Los Rapaces recordando la verbena en Atlántico, a Geise.
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0: 2:15, 2 de la tarde, 15.
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0: El grupo Acuario en la programación de Atlántico. Espectacular, la melodía solo para tonto.
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0: Las 2 de la tarde, 18 minutos, 2:18.
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0: Es el grupo Niche recordando en Atlántico espectacular Lamento Guajiro.
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0: 2:24 minutos, 2 de la tarde, 24.

0: ¡El Palo! Joe Arroyo, sabor tropical espectacular.
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0: 2:28 minutos, ya son las 2 de la tarde, 28.
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0: Javier Solís, La Cumbancha.
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0: 2:31 minutos, 2:31.
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1: Kiko Saquito y sus guaracheras de Oriente. Adiós, compa y gato.
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1: 2:37, ya son las 2 de la tarde, 37 minutos.

0: ¡Param, pam, pam! La salsa y el sabor espectacular en los Bill 70 con la Dimensión Latina.
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0: 2:42 de la tarde, 40 minutos.
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0: Tú la vende chicha, Elisa Herrera y su conjunto.
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0: 2:43 minutos, 2:43.
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0: Bienvenido Grande y la Sonora Pugilato, con Ladillos el cumbiambero en el espectacular mano a mano musical de Arroz Excelso Pinillar.
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0: 2:49, 2:49.

0: Camino Bambini, su combo impacto, la luna y el toro.
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0: 2 de la tarde, 54 minutos, 2:54.

0: Alfredo Gutiérrez con los corraleros de Majagual, Rabo Largo.
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0: 2:57 minutos, 2:57.
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0: Congo Santa María y su orquesta en Atlántico, monte adentro.
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0: Las 3 de la tarde, 4 minutos, 3-4.

0: Willy Colón en los 1070 de Emisor Atlántico, Idilio.
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0: 3:13 minutos.
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0: brillantina en el recuerdo con John Travolta y Olivia Newton. John.
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0: 3:15, minutos 3 de la tarde, 15. 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

0: Sorbito de champán con el Indio Pastor López y su combo internacional.
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0: Las 3 de la tarde, 20 minutos. Domingo de Atlántico, 3:20.
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0: Es 25 minutos, 3 de la tarde, 25.
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0: música de la costa norte de Colombia con Pedro Laza y sus pelayeros, el Iguano.
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0: 3:28 minutos, 3 de la tarde, 28.

0: Lila Morillo interpretando en Atlántico Espectacular el viaje de la negrita.
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0: 3 de la tarde, 30 minutos, 3:30.
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0: León Gieco y todos los caballos blancos.
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0: Las 3:33 minutos.
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0: El dúo Los Compadres en Atlántico, así es el son.
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0: 3:37 minutos, 3:37.

0: La Gloria Matancera en Atlántica con la punta del pie.
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0: 3:40 minutos, 3 de la tarde, 40.
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0: Arranda en Tecnicolor con Dolce y su conjunto cantinero sirva trago.
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0: 3:44 minutos, 3 de la tarde, 44.
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0: Desde toda la playa me voy para las villas.
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0: 3:59, un minuto para que sean las 4 de la tarde en Colombia.
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